Hay que dar ese temazo de los norteños de Ojinaga. Por acá nos dice, saludos viejón, de Luis Soria. Ahí para Vicente, José Luis desde Nervio, Texas. Pisteando pura modelo, al millón. Ahí con una rola de banda roca, mi carro coco. Ahí si puede, viejón, claro que sí. Saludotes.

Ahora yo desde Temazo, por acá seguimos con más temas, mi raza. Por acá nos dice, acá dice un mensajito, salud viejo, de Luis Soria, José Luis, Vicente y Miguel Hernández, puro MH Electrical Service, al millón destapando botes, ahí con una rola de Grupo Laberinto, esto que se llama En la Barra, saludos. Y súbale por ahí, saludos ahí para el patrocinador, el Gallo de Mississippi, saludos ahí para el amigo Mandín Galván, hasta Coyar, Arkansas, saludos.

nos dice el amigo Alex Solís. Saludos, viejo, ahí para la banda. Saludos ahí para Cuadra Río Verde, hasta el sur de Georgia. Saludos ahí para el amigo Alex Solís, Oscar Hernández, el Juan Abuelo y Ángel Rodríguez.

Ahí quedó ese temazo. Saludotes. Por acá nos llega algo de Vicente Fernández. Escuché en las golondrinas. Por ahí saludos. Ahí para el gallo de Mississippi. Ánimo. Saludotes, viejón.

Por acá nos dice el amigo Alex Solís, saludos viejo, te hay para la banda y con la del corredor de Pepe Tobar. Claro que sí, viejo, un saludote, esa es para la raza del sur de Georgia. Con canciones y botellas. Ahí saludos al amigo Nabo Verde que nos patrocina la hora que sigue, saludotes. Y a pesar de las cosas. Por acá nos dice el amigo Lalín Galván, ahí se puede ponte, hoy es viernes, no, hoy es viernes de Montes de Durango. Ánimo, saludotes, ahí para el amigo Lalín Galván, el mismo.

Ahí saludos ahí para la raza de por allá de Cuadra, Río Verde, hasta el sur de Georgia. Y para el amigo Alex Solís, ahí para el amigazo Oscar Hernández, Juan Abuelo y Ángel Rodríguez. Por acá nos dice el amigo Lalín Galván, el mismo, y se puede, ponte, hoy es viernes, ahí con Montes de Durango, ya pensando en descansar mañana, pero gracias a nuestro patrón San Chepe, mañana empieza nuestra gira festejando al ser que nos dio la vida, las madrecitas, ánimo, saludotes, ahí va el amigo Lalín Galván, el mismo, que andará trabajando, festejando el Día de las Madres, ánimo viejo, saludos.

mi compadre Chirrín Rubio. Saludos, compadre, por ahí le encargo. Saludos ahí para el Pelón Rubio, Roilán Rubio, y para Ángel Oviedo, el famoso Caracoles, ahí con un tema de Vicente Fernández, el hombre que más te amó. Gracias, compadre. Ánimo, saludos, te saludo a mi compadre Chirrín Rubio. Saludos.

Ahí quedó ese tema. Un saludo ahí para Cuadra Río Verde. Ánimo, un saludo ahí para el amigo Alex Solís. Ahí para Oscar Hernández. Por acá nos dice el amigo Lolín Galván. Ahí se puede, ponte. Hoy es viernes. Ahí con Monte Durango. Pensando en descansar mañana, pero gracias a nuestro patrón San Chepe, mañana empieza nuestra gira festejando al ser que nos dio la vida, las madrecitas. Ánimo, saludos, soy el amigo Lalín Galván, el mismo. Ánimo, saludos, por acá nos llega este temazo.

Por ahí quedó ese tema. Supone saludos ahí para el gallo de Mississippi. Saludos ahí para el amigo Mandín Galván. Ahí para Austin Gonzalo, el Chapín. Ahí para el gatillero. Saludotes. Por acá nos dice mi compadre Chirrín Rubio. Por ahí saludos, compadre. Por ahí le encargo. Saludos ahí para el pelón Rubio, Froilán Rubio. Ahí para Ángel Oviedo, el famoso Caracoles. Ahí con un tema de Vicente Fernández, el hombre que más te amó. Gracias, compadre. Ánimo, saludos.

Por ahí saludos para mi compadre Chirrín Rubio. Por acá nos dice el amigazo. Por acá dice, saludos Diego, ahí para Luis Soria, Miguel Hernández, José Luis y Vicente desde Nebbio, Texas. Por ahí pisteando puro modelo, hay una rola de Beto Quintanilla, las águilas andan solas. Mi raza, por ahí con este temita, damos por terminada la hora patrocinada por el buen amigazo El Gallo de Mississippi, radicando por allá en Coy, Arkansas. Muchas gracias y saludos y bendiciones. Ahí para El Gallo de Mississippi y familia, ahí para el amigo Mandín Galván y Drywell Remodeling, A&M, Coy, Arkansas. Muchas gracias, saludos a ustedes, por acá los dejo con este temazo, las águilas andan solas. Ahí seguiremos con una hora patrocinada por el buen amigo Nabo Verde, radicando allá en el estado de Mississippi. Saludotes ahí para el amigo Daniel Teo de Tamazunchale. Saludos.

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la junte de la gente de la Sauceda Ranch y pura mesa de la estacada. Saludotes. Para ahí nos pide algo de Beto Quintanilla, viejón. Ya no entra ese tema. Entra puro de tierra, Jalisco.

Ahora seguimos con más temazos. Por acá nos llega esto de los Players. Y ándale, saludotes. Ahí saludos para toda la raza que nos sintoniza en la Unión Americana. Saludos. Ahí va el gallo de Mississippi, el amigo Mandín Galván y los Chapines. Ahí saludos para el amigo Miguel Herrera.

Saludos, pez de bras, el señor Sirio Lomérez, Flaviana Corona, ahí para María Reina y Teresa Verde, mi familia ya en vez de Palo Blanco que sintoniza Radio Sanchepe. Ánimo, saludos, ahí para el amigo Nabo Verde, dice por ahí saludos, ahí para Lalín y Aya Amalia, por ahí saludos, ahí para su esposa Marisol Nava, de parte del amigo Nabo Verde, y ahí para Daniel

Ahora seguimos con más temazos. Por acá nos llega algo de los Flyers, tu nuevo cariñito. Saludotes ahí para toda la raza que nos sintoniza aquí en San Chepe. Saludos. Saludos ahí para la raza de Valle Florido, Plazuela, Huizachala, Borcilla, el Santa Isabel, Paso Real. Ánimo, saludos a la raza de Bordo Blanco, Magdalena, Santa Rosa, Agua Dulce, El Tule, Puerto de Martínez, San Rafaelito y San Francisco.

Ahí quedó ese temazo de la dinastía de Tuzantlán. Por ahí saludos ahí para mi compadre Chirrín Rubio hasta Dallas, Texas. Saludotes. Por acá seguimos con más temazos. Por acá nos llega, estos son las 2 de la mañana. Por ahí saludos ahí para el amigo Nabo Verde. Saludotes. Ahí saludos ahí para el señor Cirilo Verde y Fabiana Corona. Ahí para María Reina y Teresa Verde hasta Mes de Palo Blanco, Querétaro. Ahí para la familia de Mes de Palo Blanco. Saludotes, mi Nabo. Échale, viejón. Ahí saludos ahí para el amigo Daniel y el Teo de Tamazunchale. Por acá nos dice Marisol Nava y le encargo el tema de las 2 de la mañana.

Acá nos dice un saludo ahí para Roberto Padrón de parte de su tío Abel y arriba mesa de la estacada. Saludos. Ánimo, saludos. Saludos al amigo Miguel Hernández.

Acá seguimos con más temazos. Por acá nos llega el Trini, la leyenda, el amor de mi vida. Saludos. Por eso saludos ahí para toda la raza que nos sintoniza. Por ahí la siguiente ahorita viene libre, mi raza. Ahí para si gustan patrocinarla, estamos a sus órdenes. Y súmale, mi raza, que esto es radio.

Acá seguimos con más temazos. Por acá nos llega Beto y sus canarios. Las zonas ya se fueron. Ahí saludos ahí para el amigo Novo Verde, dice. Por ahí saludos ahí para el señor Cirilo Verde y Flaviana Corona. Ahí para María Reina y Teresa Verde y toda la familia. Por ahí Verde Corona hasta Mese Palo Blanco. Saludos ahí para Lalín y Marisol Nava de parte del Nabo. Ánimo, saludos ahí para Iván Miranda. Ahí para el doble R. Saludos ahí para el Roster Martínez. Ánimo, saludos ahí para Alejandro Castro y el Piggy. Saludos ahí para el amigo Daniel y Teo de Tamazunchale. Saludos. Por eso saludos ahí para toda la raza. Por ahí la siguiente ahorita está libre y disponible. Saludos.

Acá seguimos con más temas. Saludos ahí para el gallo de Mississippi. Ahí para el amigo Mandín Galván. Ahí para Austin Gonzalo, el Chapín y el Gatillero. Ahí saludos ahí para el pariente el Cumbia, aquí hasta el sur de la Florida. Por ahí saludos ahí para el tío Morales y la familia Arbizu Morales.

Vale, saludos ahí para el amigo Nabo Verde, Macero, Estoquero, Chirroquero, Pescador, Carnicero. Saludos, Tesma, perro de todo, Cleveland. Y Taquero, el viejón. Ánimo, saludos.

Un saludo para el amigo Nabo Verde, que nos patrocina a la hora que sigue por ahí con pura rola de violinazo, mi raza. Ahí para que vayan escogiendo y pidiendo sus temas. Saludotes. Un saludo para el señor Cirilo Verde, Flaviana, la señora Flaviana Corona, María Reina y Teresa Verde, la familia de Mese Pablo Blanco, el amigo Nabo Verde, que nos sintonizan. Saludos.

Un saludo para el patrocinador, el amigo Nuevo Verde. Estamos con pura tierra caliente por ahí. En punto de 7:30 comenzamos con pura rola de violinazo. Hora patrocinada también por el amigo Nuevo Verde. Ánimo, saludote. Son las 7:18. Acá por San José del Tapanco. Por eso, saludos ahí para el doble R, Iván Miranda.

Acá nos dice mi hijao Osvaldo Miranda, saludos padrino, ahí para mi papá Salomé Miranda, ahí con la canción del caballero de los alegres del barranco. Esta no entra, ahí una disculpa. Estamos con pura tierra caliente, hijao. Ánimo, saludotes. Ahí para el compadre Salomé Miranda.

Por acá nos dice el pariente el Cumbia King, dice saludos en cabina, pariente Wichi, saludos hasta el sur de la Florida, saludos ahí para la racita bella de San Chepe y Valle, saludos ahí para el vecino José Valdés del Merito, Purechucho, saludos ahí para la mamá de los pollitos Rosa Zoa, de parte del Cumbia King, y saludos ahí para el Nabo Verde hasta los Mississippi, ahí con la rola del Cocho y el Potosino, ahí con Banda Roja. Ánimo pariente, saludos ahí para el pariente el Cumbia King hasta el sur de la Florida, ánimo, saludos.

0: Allá nos vamos con el saludo, decíamos esto.
1: Acá nos dice el amigazo, por acá, Marco Castañeda, dice, mi Wichi, ya que estamos con puro tierra caliente, póngase el libro de recuerdos ahí con los costeños. Saludos desde Moultrie, Georgia, y familia Castañeda. Ánimo, saludote.

Por ahí quedó ese temazo de la banda Los Costeños. Por acá nos dice el pariente El Cumbia aquí. Saludos en cabina, pariente Wichi. Saludos hasta el sur de la Florida. Saludos ahí para la racita bella de San Chepe. Y vaya, saludos ahí para el vecino José Valdés del Merito Purechucho. Saludos ahí para la mamá de los pollitos, Rosa Azúa, de parte del Cumbia King. Saludos ahí para el Nabo Verde, hasta los Mississippis, por ahí con la rola del Cocho y el Potosino. ¡Ánimo!

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3: Por acá seguimos con esta horita patrocinada también por el amigo Nabo Verde, el macero, estoquero, chirroquero, por ahí pescador, carnicero, macero, pescador y taquero más chingón de todo Cleveland. Saludos, terminamos, ánimo. Hay saludos ahí para su papá.

señor Cirilo Verde y la señora Flaviana Corona. Ahí para María Reina y Teresa Verde, radicando en Mesa de Palo Blanco, Querétaro. Ahí saludos, ahí para Iván Miranda, el doble R, y Alejandro Castro. También hay para el amigo Daniel

Por acá seguimos con más temazos, mi raza. Por acá nos llega Cacho y sus haces. Esto se llama El Trenecito. Por eso saludos ahí para el amigo Nabo Verde. Ánimo, saludos. Ahí para el señor Cirilo Verde y la señora Flaviana Corona. Ahí para María Reina y Teresa Verde. Ahí para su familia, hasta Mes de Palo Blanco, Querétaro. Por eso lote para Daniel Teo de Tamazuchale. Ahí para el doble R, Iván Miranda y Alejandro Castro. ¡Ánimo, saludos!

Saludos al amigo el gallo de Mississippi, ahí para Mandín Galván, saludotes hasta Coya, Arkansas. Saludos al amigo Beto Hernández, hasta Rosenberg, Texas, saludotes.

0: nos llega algo de Guillermo Velázquez y los Leones de la Sierra de Jichú, Guanajuato. Llegan los norteños, ánimo, saludos. Estamos en la hora del violinazo, una patrocinada por el amigo Nabo Verde de MS Palo Blanco, Querétaro, radicando en Cleveland, Mississippi. Saludotes. 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

0: mexicana. Bueno, seguimos con más temazos. Saludos ahí para el gallo de Mississippi que nos pide este temazo. Vive el guapango. Ahí saludos ahí para el patrocinador, el amigo Nabo Verde. Saludotes, el macero, estoquero, chirroquero, carnicero, taquero y pescador. Más chingón de Cleveland. Saludotes, ánimo, mi Nabo. Saludos, échele, viejo. Ahí saludos ahí para el amigo Martín Galván. Ánimo, saludotes.
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1: Margano dice, me complace con la canción de cuando acá con los nuevos primos. Saludos a la raza del Zapote. Ánimo, saludos a toda la raza del Zapote que está en sintonía de Radio Sanchepe. Ánimo, saludotes.
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1: Margano dice, Marisol Nava, saludos ahí para el patrocinador, el Navito, ahí le encargo un tema. No me compares de Trío Dinastía y Hidalguense. Saludos.
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1: Por acá nos dice Marisol Nava, saludos ahí para el patrocinador en la beta. Oye, le encargo un tema, no me compares. Ahí de Dinastía Hidalguense, saludotes. Ahí saludos ahí para el amigo Nuevo Verde, ahí para el señor Cirilo Verde y Flaviana Corona, ahí para María Reina y Teresa Verde. Ahí su familia de Mese Palo Blanco, Querétaro, saludotes ahí para Iván Miranda, el doble R y Alejandro Castro. Y saludos ahí para el Daniel y el Teo de Tamazunchales, saludotes.

nos llega este temazo, el Guerreque, Trio Alborada, Hidalguense, saludotes. Ay, saludos para el amigo Nabo Verde, el macero, estoquero, chirroquero, finichero, pintor, por ahí también taquero, carnicero, pescador y cortador de yardas. Saludotes, ánimo mi Nabo. Ah, nos dice el pariente, el cumbia aquí en Huichi, ya se pegó la trail, la andamos como agua para chocolate. Saludos hasta Purechucho, pura tierra caliente y Honduras. Saludos ahí para Rosa Azul, la mera punta del tren de parte del cumbia. Y saludos ahí para el Nabo Green, ánimo, saludotes. Échale mi cumbia, saludos ahí para la familia Delgado Azul, saludos.

Acá nos dice el amigo Miguel Hernández, que arranque viejón para recordar viejos tiempos. Ánimo, saludotes y súbale. Ahí saludos ahí para la raza de Matehuala. Ánimo, saludos ahí para la raza de las cumbres. Ahí para el amigo Miguel Hernández y puro

Zip, saludotes. Por acá seguimos con más temazos hoy para que la raza les zapatee a gusto. Por acá nos llega el Trio Alborada Hidalguense, el Sopilotito.

0: Vale, saludos el amigo Miguel Hernández hasta Nerio, Texas. Saludote. Vale, dice que esta la bailaba cuando estaba en la escuela hace como 30 años. Saludos. Ánimo, viejo. Saludotes. Ahí va la colonia Infonavit. Ánimo, saludotes. Ahí va las cumbres, Matehuala.
1: Vamos al compa Alonso.
0: Y saludos ahí para el amigo Nuevo Verde. Saludotes. Por acá nos dice Emily, buenas noches, puedes mandar un saludo para mi tío Nabor Verde y ponle un guapango del trenecito y luego un guapango de halcón huasteco. Saludos. Adiós.

0: El trenecito ya llegó.
1: Para eso lo sabe la amiga Zona Verde de parte de su sobrina Evelyn. Saludos.

0: Cortés, ahí para él y familia.
1: ¡Ánimo, raza!
0: Ahí saludos ahí para el amigo Nabo Verde. Saludos ahí para toda la raza de San Chepe, radicando en la Unión Americana. Ahí saludos ahí para el pariente Rolly, oreja de taza. Saludos ahí para el pariente, el cumbia

Miguel Hernández, saludos ahí para mi jefita que cumplió 82 años. Que Dios me la cuide siempre. Ánimo, saludotes. Muchas felicidades ahí para la mamá del buen amigazo Miguel Hernández. Ánimo, que Diosito le dé muchos años más de vida y salud al lado de toda su familia. Que pase un excelente cumpleaños. Ánimo, saludos. Ahí para doña María Isabel Coronado Robles. Ánimo, saludotes. Muchas felicidades de parte de Radio San Chepe y un servidor Luis Morales. Que Dios le dé muchos años más de vida a la señora María Isabel Coronado. Ánimo, saludos para el amigo Miguel Hernández, radicando en Nepio, Texas. Saludotes.

0: Por acá nos llega este temazo de los Leones de la Sierra. No la dejo y no la dejo. Saludotes.
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0: Un saludo para toda la raza que nos sintoniza. Ánimo, saludotes. Por ahí zapatiele, mi raza.
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1: Saludos ahí para el amigo Miguel Hernández, hasta Neddy Ortega, por ahí nos pidió este temazo. Las coplas de Jorge Negrete y Pedro Infante. Ánimo, saludote, Diego. Por aquí nos vemos el día de mañana, el día lunes, Dios primero, de 5 a 7 de la tarde. Mi raza ahí para seguir complaciéndolos con más temas y más saludos. Que Dios me los cuide y me los bendiga. Que pasen una excelente noche. Mi nombre es Luis Morales. Por aquí lo dejo en excelentes manos del amigo La Linga Albán, el mismo. Ahí van a seguir complaciéndolos con más temas y más saludos. ¡Ánimo! Y súbale que esto es Radio San Chepe. Que pase buena noche.
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0: Muy buenas noches, señoras y señores. ¿Cómo se encuentra toda la raza que por acá sigue sintonizando San Chepe Radio? Les saluda en cabina su amigo y servidor, su amigo Lalín Galván, por acá para seguirlos complaciendo con más de la música, porque hoy es viernes y hay que seguir pisteando, hay que seguir por acá destapando bots. Por acá nos vamos a aventar, mi racita, señoras y señores, un segmento musical patrocinado por Miguel Hernández, la raza de Nidio, Texas, por allá la raza de Barrio Las Cumbres, Matehuala, San Luis Potosí. Y aprovechando también mandándole los cordiales saluditos ahí para Zavala, Construcción, MX, Electrical Service, con todito gusto. Por acá para Lalín Galván, un servidor por parte del viejón, por parte de Miguel Hernández. Mi racita, muy buenas noches a toda la raza que por acá sigue sintonizando San Chepe Radio. Iniciamos este segmento musical con puros chingones, puros temas pisteables de los corridos, de los Tigres del Norte. Así que viejo, y la raza que está pisteando, tómele porque se le calientan. Les enviamos esto de los temas de los Tigres, Tigres del Norte.
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Ándale, pues, de vuelta por acá, como haciendo por ahí para Zavala, Zavala Construcción, para los buenos amigos de Nidio Texas, mi compito Miguel Hernández y el equipo también de MJ Electrical Service. Le damos la más cordial bienvenida y también agradecidos por acá por este programita, por este segmento musical que nos está patrocinando por aquí a través de San Chepe Radio. Por acá continuamos con más de la música. Tenemos ahí pendiente los temas de la camioneta gris, la tumba farsa, por ahí los temas que me estaban solicitando. Recuerde que andamos con puros temas chingones por acá para pisear puros corridos de los Tigres del Norte y los que vengan para pisear. Oiga, viejote, por acá dijo... Ahí tenemos también pendiente los hijos de Hernández, la camioneta gris y puros corridos de los Tigres. Ahí se lo sé para la raza de Guatemala, por ahí para el viejonte Luis Velázquez. Viejote, te mandamos un cordial saludito y si estás con tu cheme en la mano, tómale porque se te calientan. Ánimo, viejote, mi compa Miguel Hernández, por acá para la dueña de mis chingazos, a la legítima dueña de mis quincenas. Marisol Nava, le mandamos también un cordial saludito por acá para el pichón de Atlanta y Evelyn, la raza de... Mesa del Palo Blanco, Gama y mi compa Nabo Verde, Salocito de la Buena, viejote, a Piggy Castro, la raza que se viene reportando por este ladito, mis amigos, señoras y señores. Por acá nos vamos con más de la música. Eso se llama A Cargo de los Temas de los Tigres del Norte, La Camioneta Gris.

Reporte por acá para Miguel Hernández. Y cosas parecen palomitas, viejotes. Se nos acabaron los tiros de la 38. Tenemos pura 22 por acá por este ladito. Ah, no es cierto, viejote. Por acá seguimos con más de la música. Por acá dijo échate puro de los Tigres del Norte. Puro Tigres exclusiva en este segmento musical patrocinado por Miguel Hernández, la raza del Indio, Texas, de la raza por acá de Barrio Las Comas. Por ahí pasaba la construcción, mi compita Luis Suárez, Salocita, la buena, viejote. Por acá nos vamos con más de la música. Dijo por acá el viejote, échate. Ay, viejote, mi compa Luis Velázquez, de la raza de Guatemala, también le mandamos el solito. Por acá nos vamos con esto, se llama Los Hijos de Hernández, a cargo de los Tigres del Norte y a la raza piciadora, Salocita, la buena, viejote. Por acá andamos en caminos, amigo y servidor, el mismo, la linga, lo complacemos con estos temas de los Tigres del Norte.

No hay ni más ni más, viejote, por acá para Luis Zavala, viejote, ¿por qué tan agresivo? Por acá también continuamos con más de la música. Ánimo, viejote, para Luis Soria, Miguel Hernández, José Luis y Vicente desde Neidu, Texas, que la raza que anda piseando por ahí, pura modelito y una rolita por acá de los Tigres del Norte. Recuerden que por acá mi racita, señores y señores, andamos con puros exclusivos temas a cargo de los Tigres del Norte. Por ahí también tenemos tres veces mojado con todito gusto. Tenemos acá un temita pendiente, se llama La Carta Abierta. La raza que por acá se sigue reportando aquí a través de las plataformas, le damos la más cordial bienvenida porque andamos, mi raza. Vámonos con esto, por ahí para la raza de Bordo Blanco, mi compa Sergio Márquez, a Lucita de la Buena, viejote. Los temas solicitados a cargo de los Tigres del Norte se llaman La Carta Abierta, y viejo, tómenle porque se le calienta.

Seguimos echando más que cheve o balazos. A los ítales, bueno, viejote, por acá, bueno, Miguel Hernández y la raza que se anda reportando. Ahí para andar, chicos, viejote, por ahí, saluditos desde El Jabalí, Radio Sanchepio. Esperamos pronto verlos, viejote, por ahí a ver si nos escapamos un poquito y los visitamos allá por El Jabalí de Río Verde con muchísimo gusto. Y qué mejor que va a ser vuelta por acá. Enhorabuena a sus fiestas patronales. Por acá nos vamos con más de la música. Tenemos pendiente por ahí la tumba falsa por ahí para Luis Soria, Luis Zavala, la raza que por acá se anda reportando aquí a través de Sanchepio Radio, viejo. Saludos, ítales, buena por ahí para toda la raza, pisteador.

0: Somos el primero del sur de Dakota y toda la clica que lo acompaña, mejor te mandamos también un cordial saludito acá por el pichón de Atlanta, viejón, saluditos cordiales. ¿Qué dijo por acá también por este ladito? Ya ando medio pedo, viejote, pues ¿qué podemos hacer? Ni modo, que ¿qué hacemos? Ánimo, mi gente, por acá por Humberto Torres, saluditos, viejote, desde Florida. Echen la puerta negra, viejote, con muchísimo gusto por acá para Carolina Santi Núñez. Buenas noches, Dalín. Saluditos, ya es bebé viernes. Ay, Amalia, no me acordaba. No, sí me acordaba, pero pues ¿qué podemos hacer? Más que seguir piseando y echando hartos rolitos por acá por el sonido. Que saque las caguamas, Sanchepe Radio, saque las caguamas. Vámonos con esto, viejo, los temitos de los Tigres del Norte. Se llama gente, jefe de jefes. Y a la raza piseadora, tómele porque se le calienta. Por acá para el pichón de Atlanta, ahí te mandé un bote, viejote. Muchísimas gracias. Nos vamos con esto, los temas de los Tigres del Norte.
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0: Ya me pegaron donde más me duele, va. ¡Ánimo!

¡Ánimo, viejote! Mi compita Miguel Hernández, saludita la buena, viejón, por acá, por parte de Domínguez, dijo lejote, por acá, por parte de Domínguez, saludos cordiales, oiga. Por ahí tenemos a Epifanio, Epifanio Hernández, ponme la mía, camarada, viejote, andamos con puros temitas de los Tigres del Norte, mi compita Humberto Torres, saluditos, viejote, desde el Mertito, Florida, échese la puerta negra, ya lo tenemos acá en Filadito, con muchísimo gusto, viejón. Por acá también tenemos acá para Carolina Santi Núñez, los temas de los viernes, saque las caguamas, venga por acá para Radio San Chepe. Ánimo por acá para Cintia Nieto, la raza de los asitos dorados allá de la aldea City. Por acá para Cleo Hernández, saluditos de para Nelson, Virgilio y Beto Hernández, a la raza por acá de Rosimer, Texas, a Rosita, la buena viejote y a la copita, la más bonita. Con todo gusto le mandamos un cordial saludito. Señoras y señores, continuamos con más de la música. Por ahí vámonos para Matehuala, terminación 9354, a Rosita, la buena, el pichón de Atlanta. ¡Ánimo, tío! Por acá para Alfredo, Alfredo Cruz, la raza del Tule y el pichón de Atlanta, a Rosita, la buena, viejo. Nos vamos con más de la música. Tenemos esto por parte del viejón Humberto Torres, de los temas que me estaba solicitando y con muchísimo gusto a través de San Chaco.

está? ¿Qué hay bien, Julio? ¿Con qué andamos? Bien, bolos, ánimo. Acá para el tío Alfredo, Alfredo la raza, el tour Alfredo Cruz. Acá para la tóxica, que no se enoje. Para su tóxica, el pichón de Atlanta, saludito la buena.

Epifanio Hernández y toda la raza que lo acompaña. Por acá para Family Pan Núñez, muy buenas noches. Póngame una canción para mi hijo que hoy hizo su primera comunión. Oiga, andamos con puros temitas de los Tigres del Norte por acá compartiendo con todo y te gusto. Así que viejo, a los colmas de la música por acá para mi patrocinador Miguel Hernández, a los de la buena viejo, te enviamos esto. Se llama En qué fallé, de los temas de los Tigres del Norte. En la raza de Plazuela.

0: Anía, J, acá para la raza y los buenos amigos que por ahí nos escuchan en la Quesada, por Río Verde, San Luis Potosí. Saluditos cordiales por aquí para el señor Don José Carmen Camacho, por acá para Juan y Torres desde Monterrey, Nuevo León. Saludos cordiales, Juan y Torres, Ángel Castro. ¿Dónde anda la Amalia, viejota? ¿Qué andamos? ¡Ay, Amalia, viejón! Por acá para la raza que también se nos sigue reportando por los corridos de los Tigres del Norte. Por acá para el gato Félix, viejote. Saludos cordiales por ahí para mi carnal, el Juárez de Nuevo León. La raza que por ahí nos sigue interesando por parte de viejote, mi compa Miguel Hernández, Arosita, la buena viejote, puro Nidio, puro Matehuala, San Luis Potosí. Aquí estoy solito, hijona de todo, por servirse acaba por ir para Bertín Najera y puro Tule de Río Verde, con todito gusto, viejo, señoras y señores. Por acá nos vamos con lo más de la música, por acá para Epifanio Hernández y toda la raza que también nos está sintonizando desde Matehuala, de Guanajuato y Monterrey, Nuevo León. Saludos cordiales. Nos vamos con esto a cargo de los Tigres del Norte.
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0: ¡Ay, Amalia!

cuenta por acá, Pacas de Aquilo, por acá para la señora Rondon, Amparo Castro, la raza por acá de San José Tapanco, Salosita, la Guana, viejón. Acá para el Piggy Castro, Ángel Castro, si te puedes poner, eran los tiempos de mayo, viejote, con todo gusto. Por acá también para el Epifanio Hernández, ahí para el Ángel Castro, José Méndez y Emilio Abrado, de parte de Epifanio Hernández, viejote, saluditos cordiales por acá. Continuamos con más de la música. Allá nuestro patrocinador, Miguel Hernández, Salosita, la Guana, viejote, por acá en punto de las 10 de la noche. Iniciamos por acá un segmento libre, por ahí para quien guste patrocinar, estamos totalmente a la orden. Mientras tanto nos vamos con más de la música. Se llama La Mesa del Rincón. Acá para mi compito Mauricio, Mauricio Soria Baena, viejote, bienvenido aquí a la sintonía de San Chepe Radio. Por acá para la terminación 93, mi compito Miguel Hernández, ahí para mi carnal en Monterrey, Cristal, en Monte Cristal. Por acá para la, mi carnal el Cara en Monte Cristal, Monterrey, Nuevo León, saludos cordiales. Mi compita Luis Luna, saludita de la buena. Allá la raza de Puerto Martínez, radicando por allá por la Unión Americana, también le mandamos los cordiales saluditos, mi gente. Vámonos con más de la música a cargo de los Tigres del Norte en este segmento musical patrocinado por Miguel Hernández. Le enviamos esto a cargo de los Tigres del Norte.

patrocinador. Viejote, ya me sacó de onda. Ahora sí, oiga, al pedo, soy yo al pedo. Si usted, bueno, sin, con todo respeto, toda la raza que por acá nos está escuchando, con todo respeto, por acá le mandamos un saludito a nuestro patrocinador, mi compa, más o menos. ¿Cómo está la jugada, viejote? Pues ya no sé ni cómo está la jugada. Yo que soy el locutor por acá en San Chepe. Bueno, eso creemos. Por acá para mi compita, Miguel Hernández, viejote. Ya para mi carnal Félix de la colonia de las Cumbres, Matehuala, saludos, pues sí, mándame unas carcomanías, viejote, con todito gusto. Viejote, usted es el que nos está patrocinando. A mí se me hace que ya andamos, pero bien contentos. Como dijo por acá el pichón de Atlanta, ya andamos bien bolo, viejote, como dijo la raza del Salvador. Estamos barra libre, viejón. Usted es el que nos está patrocinando. Nos dijo unos temas de los Tigres del Norte. ¿Cómo andamos o qué rollo, viejón? Que no se nos pasen las copas, que no se nos pase la cheve, viejote, que tomar. Ya se la sabe todo con exceso, nada con medida, todo con exceso. Por ahí cartas marcadas de los caminantes por parte de los semitas de mi compita Miguel Hernández, con todito gusto, viejote. Ánimo, barra libre, puro tigres con barra libre, con todito gusto, viejote. Por acá para a mi compita, saluditos, viejote. Por ahí para Luis Soria, Miguel Hernández, José Luis y Vicente, puro MIH Electrical Service, piseando pura modelito con los temas de los rieleros del norte. Ayer la vi por la calle, viejote, y pídale permiso a nuestro patrocinador porque estamos con puros temas en barra libre de los temas de los tigres del norte. A la raza que por acá también de este ladito ya se me contaron los saluditos. A la raza que se sigue reportando para Sánchez Ramiro, por ahí para Maurilio Hernández. Saludos cordiales, dijo por acá el viejote. Para Ramiro desde San José el Tapanco, saludos cordiales, mi compa Maurilio Hernández Sánchez Ramiro. Para Jorge Mata, ánimo, viejote, saludos cordiales. Por acá para la raza de San José el Tapanco, de parte de Ramiro Sánchez, saludos cordiales. Por acá para Cristian Mariel Torres, y arriba la compañía de los Farmes, con todo gusto, mi compita Mauricio Soria Baena, saludcita la buena. Ánimo, mi raza, por acá nos vamos con más de la música, mi compita Fifanio Hernández, saludcita la buena. La raza que por acá todavía nos sigue sintonizando, ahí nos vamos con esto, los temas de los Tigres, Tigres del Norte.

acá tenemos para acá más saluditos pendientes por ahí para la raza que se sigue por acá reportando a través de San Chepe Radio. Mi compita Luis Horas a los 7 de buena. El más o menos por acá nos dice el viejote. ¿Cómo está la jugada, viejote? Ah, ya nos pidió el temita por acá, el avión de la muerte de los demás que ya tenemos enfiladitos a cargo de los Tigres del Norte. Con todito gusto por acá con el permiso de nuestro patrocinador. Mi compita Felipe Guerrero, viejote, muy buenas noches. Bienvenido por acá a la sintonía de Radio San Chepe. Ahí póngase el 3 con el grupo Laberinto. Con muchísimo gusto. Ahorita unos 10 minutitos más y terminamos ese segmento musical patrocinado por Miguel Hernández con puros temitas a cargo de los Tigres del Norte, pero por acá vamos a continuar con más de la música. Dijo por acá para Miguel Hernández, nuestro patrocinador, ahí con el mero dinero que caiga. Saluditos ahí para toda la banda que sintoniza, que está sintonizando Radio San Chepe. Ahí con el mero mero, don Lalín Galván, viejote, muchísimas gracias, no te agüites, ahí andamos. Ahí andamos piseando, viejote, qué bueno. Por acá para Miguel Hernández, nuestro patrocinador, ya nos dijo el viejote lo que caiga. Bienvenido, viejote, mi compita Hugo Boss. Ay, Amaya, viejo, ¿con qué me estás recibiendo? Por allá, por acá, Guamita, viejote, Salosita la Buena. Ánimo, mi raza, por acá nos vamos con más de la música. Y Salosita la Buena para toda la raza que nos sigue sintonizando aquí a través de San Chepe Radio. Por acá para Jorge, mi compita Jorge Mata, la raza del diamante, por acá por San José el Tapango, también le mandamos un cordial saludito, viejo, a la raza que nos esté sintonizando por la transmisión de Radio San Chepe. Tenemos un enlace por aquí en la descripción, estamos totalmente en vivo a través de Radio México y MyTuner, para que nos puedan escuchar a través de ese enlace que está en la transmisión de Radio San Chepe. Estamos en la misma transmisión, nada más que se escucha un poquito mejor. Salvador Cabrera, saluditos ahí para el melón, el mero tazo dorado, mi compita el melón de Plazuela, la raza de la aldea Siri, saludita la Buena, qué milagro que andas por acá, mi compita. Dijo por acá Luque Mata, Jorge Mata, algo de Beto Mentirillas, con todo gusto, viejote, por acá para la raza de la plaza de San Pancho, por ahí para María Ramos y Marimar, para Cipriano Martínez y los buenos amigos de la cofradía La Grande, saluditos cordiales. Vámonos con más de la música, señores y señores, por acá para mi compa Fipaño Hernández, a los Cita Aragón, y nuestro patrocinador Miguel Hernández, la raza de Barrio Las Cumbres, Matehuala, en un puesto así también le mandamos los saluditos. Vámonos con esto, los temas de los Tigres del Norte, del avión de la muerte, por acá para conversar a mi compita el más o menos y puro Rosenberg.

Ánimo, junto por acá complaciendo a mi compito lo más o menos. A la raza que por acá nos está haciendo llegar sus peticiones. Con todo y tu gusto por acá, con el permiso de nuestro patrocinador, estamos complaciendo mi racita por ella. Casi andamos finalizando este segmento musical con puros temitas chingones de los Tigres del Norte. Acá para la raza de la comunidad de Perazuela, que también por ahí nos estás interesando. Ahí nos está encargando por acá los temitas. A ver, vamos a ver qué dijo por acá de este ladito. Con todo gusto. Acá para, ahí para Carolina Santi Núñez. Mi compa Cipriano Martínez, a los cordiales por acá para Mario Ramos García, el tema mamá y Ramón, que mamá el domingo. Este bigote que ya andamos, pero bien vuelos. ¿Qué les digo, mi raza? No se las tomen tan a prisa, dijera mi compa Nabo, porque luego nos hace efecto y ya no sabemos de qué rollo. Ahí me puedes poner la canción de mi linda esposa y saluditos ahí para mi mamá y mi papá y la chona, con todo gusto. Y ya por ahí para Carolina Santi Núñez. Acá para mi compita el Milón de Plazuela, mi compa Salvador Cabrera, Salosita la buena, viejota, el más papi de toda la aldea Siri, Salosita la buena, viejón. ¡Vámonos con más de la música, mi gente! Recuerden que ya andamos casi finalizando este segmento musical. Tenemos la siguiente ahorita totalmente disponible a quien guste seguir apoyando y patrocinando para que Sanchepe Radio siga escuchándose. Y por supuesto, en la voz de la Linga Galván, aquí estamos totalmente a la orden, mi compita Miguel Hernández, nuestro patrocinador. Acá para Don Luis Sánchez, ahí para Don Luis Sánchez, saludos cordiales, que ya vamos a empezar a pistear. Y a mi compa Miguel, mi compa Chago, que ya cerró Electra, pero pues vamos a ir por las caguamas porque esto no se acaba ahorita. ¡Ánimo, viejo! Nos vamos con esto, los temas de los Tigres del Norte.

0: ¿Qué dijo por acá, mi compita? El más o menos, ahí te encargo la carta de los Tigres del Norte por acá para nuestro patrocinador. Ahí también tenemos el temita ya atoradito de los... No... La sangre caliente con los Tigres del Norte. Yecote, con todito gusto, es uno de los temitas que ya tenemos acá enfiladito con muchísimo gusto. Y a la raza que se sigue reportando, mi compita Víctor Manuel González, a la raza de Austin, Texas, te damos la más cordial bienvenida. 10:03 de la noche, por acá continuamos con más de la música. Por acá para el patrocinador Miguel Hernández, saludos cordiales, Yecote, mi más o menos. Por acá te enviamos esto, los temas de los Tigres del Norte. Ánimo, de y a mi compita
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0: Luis Zavala, saludos a la buena, Yecote. Que suene ese fierro, viejo.
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Estamos en el estallito, ya tenemos por acá los temas pendientes y miraditos de los temas que me estaban por acá solicitando. Eleno Reyes, dijote saluditos desde Tijuana, te mandamos un cordial saludito y te damos la más cordial bienvenida por acá. También para mi compito Miguel Hernández, nuestro patrocinador que nos estaba solicitando el viejote los temas a cargo de los Tigres del Norte. Sangre Caliente por acá, también para Carolina Santi Núñez, la raza de la comunidad de Plazuela que nos estaban por acá solicitando, mi linda esposa. Y por supuesto tenemos por ahí también un temita pendiente, ahorita lo buscamos porque ya se me fue. Y mejor no cámaras al monte, dijera por cámara, sonaba mi raza, por acá nos vamos con hasta los temas de Sangre Caliente, en este la siguiente ahorita viene por ahí patrocinada de la igual manera por Miguel Hernández, pero mi raza, que creen, con una barrita totalmente libre para que viejo, si se va a desconectar, que sea porque se va a ir por otro seisito al hindú, a la Walmart, a donde lo tenga más cerquitas, a la tiendita de la esquina, porque por acá nos vamos a aventar otro segmento musical patrocinado por aquí a través de Sanchepe Radio. ¡Tómale, viejote, porque se le calienta mi compa! Ángel Castro, mi compa Pi Castro, despiérteme al nabo, que no se me duerman. ¡Ánimo, mi raza! ¡Nos vamos con estos los temas a cargo de los Tigres del Norte! Se llama Sangre Caliente para mi compita, el patrocinador Miguel Hernández.

nuestro patrocinador, mi compita Miguel Hernández, con los temas a cargo de los Tigres del Norte. Por acá iniciamos también, nos vamos con este último temita de los temas que teníamos atoraditos, pero andábamos bien alterados, oiga, con los corridazos de los Tigres del Norte. Por acá, por parte de los temas de los Tigres del Norte, mi linda esposa, para complacer a Carolina Santi Núñez, a la raza que nos sintoniza por ahí de la comunidad de Plazuela, y mi gente, señoras y señores, con este temita finalizamos los temas de los Tigres del Norte, y por acá nos vamos a arrancar otro segmento musical patrocinado por el viejote Miguel Hernández, nuestro mismo patrocinador, pero con una barrita totalmente libre. Ya van a ir saliendo todos los temitas que por ahí me estaban solicitando, los temas que teníamos atoraditos. Así que, viejo, por acá vámonos por el otro cecito, porque nos vamos con más de la música. Por acá, para Esmeralda Elizalde, la raza de Cárdenas, San Luis Potosí, les damos la más cordial bienvenida. Por aquí andamos, oiga, muchísimas gracias a mi compita, más o menos, saluditos cordiales. Vamos, mi raza, con estos temas a cargo de los Tigres del Norte.

Y ánimo, ánimo, mi raza, por acá, como haciendo con los temitas de los temas de los Tigres del Norte, por acá para Carolina Santi Núñez, de los temas que me estaban solicitando, ahí conociendo a la raza de la comunidad de Perezuela, por acá por parte de nuestro patrocinador, ahí para todas las madres que se la pasen muy bien en compañía de los que lo acompañan, y por supuesto, especialmente por ahí para mi madre María Isabel Coronado Robles, ahí no puede estar con ella, pero nuestros corazones están conectados. Yo sé que sí, viejo. Te le mandamos un cordial saludito con todo respeto. Por ahí para su queridísima y santa madre. Por acá para Santiago Hernández, que el viejote ya se dejó caer por acá por ese ladito. Ahí para mis tíos, los Hernández, Miguel, Mayo, Juan Félix, Pancho, Raúl, Gilberto y mis tías también. Pantilde, Rosa y Zelanda. Y arriba las cumbres y con una canción de dos patrias con los Tigres del Norte. Con muchísimo gusto, viejote. Por acá también mandamos el saludito. Mi compita, el más bueno, saluditos cordiales, viejote. Por acá para la terminación 5704 de los temas que me estaba solicitando. Ánimo, viejote, para Luis Soria, Miguel Hernández, José Luis y Vicente Puro, M&S Electrical Service, pisteando pura modelito. Ahí nos vamos a arrancar con ese temita de los Rileros del Norte. Ayer la vi por la calle, viejote. Señores, señores, iniciamos un segmento musical patrocinado por Miguel Hernández, la raza de Indio, Texas, radicando por allá, por de aquel ladito. Y a los buenos amigos de Barrio Las Cumbres, Matehuala, San Luis Potosí, también le mandamos un cordial saludito. Nos vamos con estos los temas de los Rieleros del Norte.

pasa que por acá nos solicitó los temitos mi compita Luis Soria y toda la raza por ahí para la dinastía y familia Hernández, a los 7 de la buena, por acá para mi compa José Luis y Vicente, por MH Eléctrica, las series, por acá también de los temas que tenemos solicitados por parte del licote, mi compa Felipe Guerrero. Ahí también mandamos y aprovechamos el saludo para Oscar, allá el amigo Oscar Hernández, y que le tome el licote porque se le calienta, mi licote, ya se la saben. Ánimo, licote, por acá para Ángel Castro y para todas las... ¡Ay, Amalia, viejón! Ahí dijo Ángel Castro, hay un saludito ahí para todas las mamazotas de San José el Tapanco. Con todo respeto, viejote, más que nada, a mi compa Piggy Castro, que por acá nos hace llegar el saludito con todo y gusto. ¡Ánimo, mi raza, señores y señores! Les enseñamos esto, los temas del Grupo Laberinto. Se llama el 3, que complaciendo por acá para mi compita, la raza del sur de Georgia. Allá, viejote, Felipe Guerrero, le complacemos, viejote, con esos temitas. Acá para la raza de los primeros del sur de Dakota, también tenemos un temita pendiente. Ahí para que no se me despeguen, mi raza. Nos vamos con esto, los temas del Grupo.

Y ánimo, ánimo, viejote por acá para Felipe Guerrero, viejote por acá de los temitas que me estaban solicitando. Vámonos con esto, mi compa, el pichón de Atlanta, por ahí para Alfredo, Alfredo Cruz, de los temitas que me estaban por ahí solicitando, ya vienen por acá en camino. Ya lo tenemos por acá, enfiladito, los pajaritos de Tacopa, todo por servicio acaba. A la raza por ahí para Mari Sánchez, Mari Sánchez, la raza que se está reportando por acá a través de Rayos en Chepe, le mandamos también los cordiales saluditos. Ánimo con eso, mi gente, por acá nos vamos con los temas de los temas de los pajaritos.

por acá para el pichón de Atlanta. Estuvimos conociendo con él. Usted me invitas a la mitad de Plazar a Salosita, la buena viejota por acá para Manny Sáenz. Manny Sáenz, ahí para aquí estoy. Aquí estoy de cumpleañero, hija, también saludita a la buena. Y qué bueno que esté cumpliendo sus 15 primaveras. Ahí para el viejote, mi compa Jaime Romero. Hola, la línea, un saludito por ahí para mi carnal, la otra mitad. Ahí los buenos amigos a la mitad y mitad de...

patrocinador de los temitas que me estaban solicitando a cargo de los caminantes cartas marcadas. Con todo gusto les estamos conversando. Y por acá también nos dijo el viejote: aviente balazos, viejote, ya se nos acabaron los tiros, viejote. Mi compa Pi Castro, jálemele a las orejas al mi compa Nabo y dígale que lo necesito. Vámonos con esto, viejote. Tenemos también pendientes los temas de José Alfredo Jiménez acá para complacer a nuestro patrocinador. Señoras y señores, nos vamos con esto, los temas a cargo de los caminantes.

Sane, mi compita, el patrocinador Miguel Hernández de la Raza por acá, que nos estaba solicitando sus temitas a cargo de los caminantes. Le mandamos un cordial saludo por acá. Continuamos con más de la música, mis amigos, señoras y señores. Ahí tenemos por acá pendiente los temas de los Tigres del Norte. Se llaman Mis Dos Patras para complacer a la terminación. Mi compita Santiago Hernández, saluditos ahí para mis tíos, los Hernández, Miguel, Mayo, Juan, Félix, Pancho, Raúl, Gilberto y mis tías también. Matilde, Rosa y Celanda, arriba en las cumbres y con una canción, Mis Dos Patras, de los temas de los Tigres del Norte. Ahí en la raza le damos la más cordial bienvenida a los buenos amigos que por acá se siguen reportando, terminación 6824. Allá la raza del Zapote, saludos cordiales, oiga, qué bueno que por acá todavía nos estén sintonizando. Le mandamos un cordial saludote en camino, su amigo y servidor, su compita la Linga Galván, mi compita Michelle Mendoza, también te mandamos un saludito. Por aquí seguimos, viejón, nos vamos con eso, con más de la música a cargo de los Tigres del Norte. Se llama Mis Dos Patras.

Acá para mi compita Santiago Hernández, viejote. Pero saca las caguamas, viejote. Ya salimos de Coppel. Ah, no es cierto, de Coppel, no es la competencia. Ya salimos de Electra, viejote. Así que, viejote, saca las caguamas. Vámonos con esto, viejo, los temas de los Tigres del Norte.

¡Ánimo, DJ, mi compa! Santiago, Santiago Hernández por acá complaciendo con unos temitas. Por acá para mi compita Piggy Castro, que dijo que el DJ, mi compa, Nabo, ya está dormido, lo vencieron las chivinas, oiga. Por acá para Jaime Romero, oiga, la línea y me puede complacer con una, para un amigo de San Chepe, con esa cubana de la taquera. Ahí para Manuel Hernández de San Chepe, por ahí para la raza de la comunidad de Pezuela, mi compita Jaime Romero, por acá te complacemos con esto. 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Por acá nos vamos con esto, los temas de la banda Arcángel Erguince, por acá también para mi compita Miguel Hernández, nuestro patrocinador, que dijo viejote, ese Chago, arriba la 45, viejote, es una palomita número 22, por ahí también tenemos pendientes los temas de los hijos de Hernández a cargo de los Tigres del Norte. Viejo, señores y señores, vámonos con más de la música, mi compita Ángel Castro, saludcita la buena viejote por acá para Graciela Reséndiz, saludos cordiales, qué bueno que por acá todavía están en la sintonía, en la programación de San Chepe Radio, con un servidor, su amigo, la linga, le van. ¡Ánimo! Nos vamos con esto, viejote, los temas de lo de banda Arcángel R15. Ahí viene el ranchero chido, viejote, ahí viene el ranchero chido por parte de los... nuestro patrocinador.

¡Ánimo, viejote! Por acá para nuestro la raza por acá de la comunidad de Plazuela. Se contaron las mitades, viejote. Por acá nos estamos mandando nuevamente los saluditos. Ahí te complacimos con esto, viejote. Por acá para nuestro patrocinador Miguel Hernández de Barrio Las Cumbres. Saludos cordiales por acá, dijo viejón. Ahí ponte la de ese canijo, el diablo. Por acá con todito gusto, viejote. Tómale la lim, viejote. Mi compa Jaime Romero, con todito gusto. Acá para también a la raza que se sigue reportando. Mi compa Michelle Mendoza. José Jaime Linares, Darín, buenas noches, saluditos ahí para Cavia, en especial para Adriana Medina de Jaime Linares, con una de la energía norteña, viejote, con todito gusto. ¿Qué dijo por acá, por este ladito, nuestro patrocinador de los temas de los países, Paso del Norte, para Vicente Tello? Ahí para don José Rangel, el del Bocho, de Matehuala, se nos puso así, para mi compita el diablo, viejote, saludita, la buena. Vámonos con esto, viejote, de llama los hijos de Hernández, de los temas solicitados por parte de nuestro patrocinador Miguel Hernández, con todo y tu gusto. Y a la raza piciadora, ya se la sabe, viejote, tómele, porque se le calientan ahí a la raza el zapote. Por acá también le mandamos un cordial saludote. Ánimo, viejo, nos vamos con esto.

Ánimo, hijo, por acá para mi compita, nuestro patrocinador Miguel Hernández. Ahí estuvimos conociendo con esos temitas. Tenemos por acá también varios temitas pendientes antes de despedirnos. Ahí viene el ranchero chido con los huracanes del norte. Ahí para el diablo le mandamos un saludito a la raza de Matehuala, San Luis Potosí. Ahí para el jote, mi compita don José Rangel, el del bocho. Ahí ponte la de ese canijo. De ese de los players, paso del norte. Ahí para Vicente Tello, viejote, con todo y tu gusto. Ánimo, viejote. Ay, amale a la raza que por acá nos sigues interesando. Allá mi compita Ángel Castro, B. Castro, Salosita la Buena, viejote, por acá para Jaime, José Jaime Linares, Salosita la Buena, por acá para la raza del Zapote. Ahí para Adriana Díaz, con todo gusto le mandamos este temita que nos estaba solicitando. Y los buenos amigos que nos siguen sintonizando a través de San Chepe Radio. Allá la raza piciadora, saludos cordiales.

Por ahí para los buenos amigos de la comunidad del Zapote, con todito gusto por acá, complaciendo a través de Radio Senyepe. Y a la raza que por acá se sigue reportando, con todito gusto por acá para Salvador Cabrera, a la raza por ahí de Melón de Plazuela, Sarosita, la buena Yacuta, por acá andamos todavía. Por ahí para Jessy Aguilar, oiga, saluditos ahí para la gente de Santa Isabel, a la raza por acá chingona de Santa Isabel, a la familia Diana, le mandamos un cordial saludote con muchísimo gusto y muchísimas gracias por acá por reportarse. Para Jessy Aguilar, saludos cordiales, oiga, por ahí para mí, también para ahí para Luis Zacarías, ahí para el Potro de Durango, sea mi gente de San Luis, con todo gusto, hijote. Ánimo, mi compita Luis Zacarías, a José Jaime Linares, a Rosita la buena, a mi compa Nachillo Martínez, a la raza del refugio. También le mandamos el saludito, que por ahí nos vamos a estar viendo por ahí este próximo 30, me parece, en su cabalgata, hijote. Mi compa Nachillo Martínez, saludos corderas. Y a Aguilar, saludos corderas. Y a toda la raza de Santa Isabel de Riverde, por acá continuamos. Somos Sanchepe Radio, nos vamos con esto por patria de nuestro patrocinador. Los temas de los huracanes del norte se llama Ranchero Chido. Miguel Hernández, a Rosita.

Jote por acá para nuestro patrocinador, mi compito Miguel Hernández, por acá de los semitas, compasitos, y nos vamos por acá rápidamente con esto de los temas a cargo de Grupo Codiciado. Vamos aclarando muchas cosas, oiga, porque no me está gustando esto. Ah, no se crean. Ahí en la raza de la comunidad de Santa Isabel también le mandamos el saludito de la raza que por ahí también nos sintoniza, mi compita Tino Laureano, la raza de Santa María del Río. Allá los buenos amigos del Conjunto Azul, mi compita Luis Zacarías, ahí para el Potro de Durango, sea mi gente de San Luis Potosí, saludos cordiales, viejote. Ánimo, por acá nos vamos. Bueno, esto se llama Vámonos Aclarando Muchas Cositas, porque no me está gustando de

0: y a la patrulla.
1: Y ánimo, ánimo, J, mi copa Miguel Hernández. Pero acá también dijo el viejón, acá para José Jaime Linares, ahí te encargo un saludo para mi papá Bernal Linares, ahí con uno de los de mi querido viejo, con todo gusto, hijo, ya lo tenemos acá en mi ladito, más o menos a los 7 de la buena, a la raza que por acá nos sigue sintonizando, ya casi andamos en la recta, final de este segmento, por acá de esta programación, por aquí a través de SHP Radio, así que viejo, allá aproveche, mándame sus temitas, tenemos una barrita totalmente libre, mi compita Miguel Hernández. Ahí ponte algo de los Tucanes. Oh, Simón, viejo, ya la agarré, ya supe cuál temita querías por ahí, me estaba solicitando. Vámonos, mi gente, por acá, por parte del viejote, mi copita Jaime Linares, de los temas que me estaba solicitando. Se llama Mi Querido Viejo, Si Llego Viejo, de los temas de Lalo Mora, de los éxitos grabados allá por el 2012. ¡Nos vamos con esto!

De la Lomora, mi querido viejo, con todito gusto, por acá con el permiso de nuestro patrocinador, por acá con más de la música, continuamos esto. Ánimo, viejo, te por acá para la nuestro patrocinador. Ahí ponte la rolita de las águilas andan solas. Ahí para mi viejo, que pues, don Nemesio Hernández Zapata, saluditos, cordiales acá para mi compa Nemesio. Y por acá también dijo el viejote, por acá para la Deporte Martínez, viejote, ¿dónde andamos? Oiga, que se nos hayan perdido. Ánimo, viejote, por acá para don Nemesio Hernández Zapata, hasta el cielo, con todo respeto, viejote, por acá, por parte de Miguel Hernández, nuestro patrocinador, te mandamos un cordial saludo, mi compita Ángel Castro, Piggy Castro, ¿cómo andamos o qué rollo? Si se nos durmió el nabo, nos dormimos también nosotros o qué rollo. Ánimo, mi raza, por acá nos vamos, suena esto porque ya casi andamos en la recta final, ya casi andamos ahí en la despedida, en el segmento, ya en la recta final, así que viejo, sigan piseando con los temitas de los temas solicitados por parte de los Tucanes de Tijuana. Le complacemos con esto.

0: cargo de los temas de los Tucanes de Tijuana. Dijo que el viejote se pasea tranquilo con un Corvette. Esperamos y sea usted, viejote, mi compito Miguel Hernández. Por acá continuamos con más de la música, señoras y señores.
1: ¡Golazo
0: ya
1: para
0: este
1: mamá!
0: Poquito chingado. Ya nos andamos despidiendo, ya nos andamos acá retirando de este segmento musical. Agradeciendo por acá para nuestro patrocinador, mi compa Miguel Hernández, la raza que agradece por las canciones y los temas que nos pide. Viejote, de verdad, muchísimas gracias. Continuamos con más de la música, sin más que nada, para no aburrirlos. Nos vamos con más de los balazos. Ah, no es cierto, de la música. De los temas solicitados a cargo de los Tigres del Norte, se llaman la banda del carro rojo y a la raza piseadora. Aquí seguimos, viejote. Vámonos con más, se llama... Ándale, viejote, tenemos... Ay, sí, cierto, teniente, nos había pasado ese temita. Las Águilas Andan Solas con los temas de Beto Quintanilla. Se nos había enfilado por acá los temas de los Tigres del Norte, se llaman la banda del carro rojo, viejo, viejote. Ahorita le enfilamos esos temitas. Mi compita Ángel Castro, por ahí también para Cheva Sánchez, a Rosita, la buena. Nos vamos con esto, los temas de los Tigres. Tigres de...

dijo mi compa Miguel Hernández por acá complaciendo con unos invitados. Mi compita Raúl Cruz, viejote, bienvenido. Échate un saludito para Raúl Cruz, del metito Tule, viejote. Te mandamos un cordial saludito, por supuesto, con muchísimo gusto. Y qué bueno que por acá te estés reportando a través de Radio San Chepe, mi compita Raúl Cruz. Ahí la raza chingona de la comunidad del Tule de Río Verde que nos está sintonizando. Le mandamos un cordial saludote, mi compita Raúl. Ánimo, viejote, por acá nos vamos con más de la música por parte de nuestro patrocinador. Ya en los últimos temitas, abre las águilas. Las águilas andan solas por acá, bien agradecidos, don Alín Galván, viejote, muchísimas gracias. Viejo, para que no se le caliente, nos vamos con esta, pero para que le pistee con ganas de los semitas de Beto Quintanilla.

Viejote por acá. Oiga, viejote, mi compita Miguel Hernández, no sé si le vaya a salir más cara la horita, la hora por acá que nos está, las horitas que nos está patrocinando. O los cartuchos que estamos tronando, viejote. No se crea, puro cotorreo, viejote. A los 7 de la buena, recuerde que andamos acá cotorreando. No una surreta, pero andamos cotorreando el momento. Ya nos vamos, viejote, ya nos vamos por acá para Cheva Sánchez. Mandamos el saludito. Acá para mi compita Raúl Cruz, dijo viejote. Ahí para Raúl Cruz, la raza del Meritito Tules. A los 7 de la buena, nos vamos con nuestros temas de refuerzo norteño. Traigo dinero y ya no traigo cartuchos, viejote. Mi compita Miguel Hernández. Ánimo, viejote, porque ya nos andamos despidiendo. Y nos vemos en punto. El próximo martes, no los voy a estar acompañando, mi raza, no van a tener buen descanso de parte de un servidor, su amigo La Linga, la viejote, no los voy a acompañar de aquí hasta el próximo martes de la siguiente semana. Ánimo, mi gente, porque con más de la música nos vamos con esto, los temas de refuerzo norteño.

Y ánimo, ánimo, mi raza, oiga, no digo adiós, sino hasta la próxima. Muchísimas gracias a toda la raza que por acá nos estuvo, bueno, me estuvo sintonizando la raza que por acá. Guarda un poquito de su paciencia y su tiempo por estarme escuchando. Muchísimas gracias y pues por supuesto, en especial a nuestro patrocinador que por acá nos estuvo patrocinando. Si no, yo todavía tuviera en el quinto sueño. Ah, no es cierto, mis amigos, señoras y señores, muchísimas gracias a toda la raza que por acá nos patrocinó el día de hoy, a la raza que por acá nos siguió escuchando. Y pues, orga, yo regreso en punto este próximo martes. Yo no llego el lunes, lamentablemente no llego el lunes, así que los voy a dejar descansar a la raza que dijo Lalín, me fastidiaste. Pues qué bueno, porque no voy a llegar el lunes, no voy a llegar mañana, no voy a llegar el domingo, voy a llegar hasta el próximo martes, porque gracias a nuestro patrón San Chepe y a nuestro Padre Dios, tenemos bastantito trabajo por acá, fuera de cabina, trabajamos dentro y fuera de cabina, y pues gracias a nuestro patrón San Chepe, tenemos algo de trabajo fuera de cabina, festejando al ser más precioso y hermoso que nos dio la vida, nuestras queridísimas madrecitas. Así que viejo, yo los espero por ahí el próximo martes para quien quiera y guste patrocinar. Estamos a la orden. Mis amigos, una aclaración a la raza que anda piseando. Yo trabajo de 9 a 3 de la mañana con horas totalmente disponibles para quien diga, me voy a amanecer esta noche. Ah, dígale a Lalín que aquí estamos para que nos ponga canciones. Así que viejo, ya se la sabe, con muchísimo gusto, mándenme un mensajito y por aquí estamos agendando horas totalmente disponibles. Muchísimas gracias, mi raza, que tengan una excelente y bendecida noche. Me despido con ese temita. Ah, para mi compita y patrocinador Miguel Hernández Dijote, muchísimas gracias por esas horitas patrocinadas. Sin más que decir, me despido por acá con ese temita que me estaba solicitando el Dijote, a cargo de Esencio y los hermanos Espinosa, el albañil, por ahí para complacerlo al Dijote. Muchísimas gracias, nos despedimos, Dijote. No, viejote, somos pobres, yo sé que sí, nuestra vanidad está bien abajo, así que nuestro ego y vanidad está bien abajo, así que nada de eso, viejote. Muchísimas gracias y antemano, nos vemos este próximo martes, para seguirnos complaciendo con más de la música y con horas totalmente disponibles. Los complacemos con esto, que todos tengan una excelente y bendecida noche. Les complacemos con los temas de los hermanos Espinosa.

ánimo, viejo, por estar conociendo con esto, mi compito Miguel Hernández. Ya me iba, ya me despidía, pero por acá me pidieron otro temita por parte de nuestro patrocinador. Así que, viejo, por acá tengo lo hacemos con esto. Y ahora sí, mi gente, con permiso, que tengan un excelente y vencida noche. Les recuerdo, por acá yo trabajo de madrugada, así quien quiera por ahí con todo gusto amanecerse con temas a cargo de Sanchepe Radio. Por aquí estoy a la orden, quien me guste y quiera patrocinar, yo los aguanto, mi raza. Yo nomás digo que hasta las 3 de la mañana, pero usted me dice, Lalín, quiero hasta las 6 o 7 de la mañana. Pues viejo, ¿qué podemos hacer? Así que estamos totalmente a la orden. Regreso este próximo martes y muchísimas gracias a la raza que por acá se fijó en nuestro trabajo y nos tuvo confianza para contratarnos en estas fechas del Día de las Madres. Mañana iniciamos nuestra gira. Mañana iniciamos nuestra gira aquí en San José Tapanco y nos vamos hasta quién sabe dónde, pero bien, bueno. Nos vamos, mi gente, por acá con ese temita, el 24 de Tigrillo Palma, por ahí de los temas que me solicitaba nuestro patrocinador. Con permiso, que tengan una excelente noche. Y nuevamente, muchísimas gracias a la raza que se fija en nuestro trabajo. Mi compa Miguel Hernández, viejote, muchísimas gracias. Con permiso.

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1: De la música norteña, junto a nuestros amigos Carlos y José Junior. Se llama Lucio Peña. Se le enviamos.

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1: Caballeros, sus amigos, impostores de Nuevo León, se enorgullecen presentarles de los grandes temas. Se llama Quiero cantarte a ti.

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1: ¿Cómo somos? Si venimos a trabajar y andamos con estas cosas. Lo que pasa es que estamos bien contentos esta noche de estar con todos ustedes. Raza bonita, gracias por acompañarnos. Mil disculpas a mis abuelos por mirarnos aquí empinando las botellas. Gracias por acompañarnos, mis abuelitos. Esta noche con nosotros nos sentimos bien contentísimos. De las grabaciones se llama El Amor Se Fue.

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0: saludazos.
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1: Se llama El Ayudante de Lino y dice así, mi viejo.
2: ¡Ale, va!

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1: Ándale pues, continuamos, seguimos adelante. Saludita a mi compa. Otro de los corridos que viene por ahí para toda la raza de Jalisco. Un saludo muy especial, dice este tema. Se llama Raza Jalisciense y dice mi compa.

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señores, de los caballos que están haciendo historia, conocido como el papá de los pollitos, directamente de Cuadra, Nuevo León, se llama el Templario.

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1: Estado bonito de San Luis Potosí, es conjunto El Golpe. ¿Cómo suena? Y esto dice...

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tenemos un cariño muy especial, porque aquí crecimos en Houston, Texas, señores. Está por aquí nuestra familia que nos acompaña esta noche, nuestros colegas músicos, a toda la raza que nos acompaña. Nos sentimos a todísima madre estar esta noche con todos ustedes, señores. Grabaciones de Pescadores, raza bonita que nos acompaña.

0: cada uno de ustedes bien contentos. Gracias por honrarnos con su presencia, pescadores del río Conchos. Gracias de todo corazón a todos ustedes, mis amigos paisanos de Zacatecas, gente del bello San Luis Potosí esta noche, los paisanos de Chihuahua. ¡Arriba San Luis Potosí, paisanos! Qué bonito se siente estar con todos ustedes. Gracias de todo corazón por apoyar la música de servidores. Esta noche somos totalmente para ustedes. Vamos a brindar. Todos los que tengan su cervecita en mano, su traguito, su whisky, su tequilita, levántelo porque esta noche es de fiesta.
1: Se ha llegado la hora, señores. ¿Quién cumple años esta noche? El tío Danzi cumple años. A ver, pues, a ver, hay mucha gente que cumple años, ¿sí o no? A huevo. Voy a empezar a pedir el ID a ver si es cierto. No se crean. Este traguito va para todos ustedes. A toda nuestra linda raza mexicana que nos...

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1: Con gusto el golpe nuevamente con ustedes. Y esto dice así, gato.

0: Muy buenos días, mi gente, por aquí. Ya ando por aquí en cabina. Muy buenos días de este sábado 9 de mayo. Por aquí su locutora La Chaparrita, por aquí anda en las románticas, en las meras, que ahora sí son las partidoras del corazón. Andamos por aquí ya dando inicio en esta horita patrocinada por Abarrotes Galván, del señor Modesto Galván. Vamos a dar inicio en este sábado, un sábado muy, muy agradable, muy bonito. ¿O será que hoy me levanté más temprano de lo acordado y lo veo más bonito que los otros días? O no sé cómo ven todos esos que andamos levantados, cómo ven. Está muy bonito el clima. Así es que, ya saben, mi gente, mande sus mejores temitas, mande sus mejores temas. Por aquí lo complace Zaira Azúa, la chaparrita, mejor conocida como la chaparrita, ya no les voy a decir Zaira. Nomás la chaparrita, así ya saben quién es. Bueno, mi gente, vamos a dar inicio con unos temitas por acá, romanticones. Hay para cortarnos de la ex o del ex.
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0: Seguimos con temitas, con algo romanticón. Luego, luego vamos a darle una, luego, luego al corazón. Vámonos con este bonito tema. ¿Y cómo es él? ¿Y cómo es él? De José Luis Perales. Saluditos para todos los radioescuchas que ya nos van a empezar a sintonizar con estos bonitos temas, algo romanticón.

Seguimos con más temitas. 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Nos vamos con más temitas, vámonos con algo romanticón. Nos vamos con Industria del Amor, Rosas Rojas.

Seguimos con más temitas romanticones, algo llegador luego, luego en la mañana, dijera los Tigres del Norte, directo al corazón. Así es que nos vamos con más temitas por acá, vámonos con algo de Bronco. ¿A qué le tiramos? ¿A qué le tiramos corazón?

Seguimos con más temitas, algo llegador de hoy sábado, de este sábado muy bonito, muy lindo por acá en San José del Tapanco. Saludos para el buen amigo Freddy, que por allá ya anda en la pura chinga, ya anda por allá tumbando rastrojos. Saluditos para el buen amigo Freddy. Nos vamos con este bonito tema de los Tigres del Norte, este bonito tema de Gema. Saluditos y saludos para el señor Modesto Galván de Abarrotes Galván, patrocinador de esta horita, por acá con la chaparrita. Saludos.

Seguimos con más temitas. ¿Dónde anda toda esa racita ya? Chingona trabajadora, ¿dónde andan todos esos que ya madrugaron? Que ya madrugaron en este sábado. Sábado, un sábado muy agradable. Nos vamos con otro temita, algo romanticón. Nos vamos a ir con los Yonix Zamacona. Así es que nos vamos con este bonito tema, Acábame de Matar.

Seguimos con más temitas. Les voy a pasar un temita muy bonito para que se acuerden que tienen una madre. No se olviden de ella, aunque ella ya no esté con ustedes. 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Mañana es el gran día de todas nosotros las madrecitas. Saluditos, nos vamos con este bonito tema para que se acuerden y no se les olvide. Este bonito tema es de los Tigres del Norte, Cariño sin Condición. Y saluditos a todas las madrecitas, mañana en su día.

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1: Seguimos con más temitas. Más temitas, algo romanticón, como les dije. Así es que ya saben, mi gente, ya saben, manden sus mejores temas donde andan por ahí, todos están dormidos. Ya como les he dicho, saludos para los que no me quieren y para los que sí me quieren, aquí estoy a la orden, como siempre. Nos vamos con más temitas, nos vamos con algo de los caminantes, dos cartas y una flor. Saluditos para todos los radioescuchas que nos sintonizan día a día.

0: En cabina, Zaira Azúa, la chaparrita.
1: Seguimos con más temitas. Con más temitas, dejen, les digo, mi gente, les paso la hora. Luego se me anda olvidando, ¿verdad? La hora. Lo bueno que todos tenemos por ahí, el mero mero, el teléfono a la mano. Así es que casi no se nos pasa la hora. Por aquí ya son las 7:07. 7:30 de este sabadito. También dejen, les digo que ya se está poniendo algo bochornosito por aquí en San José del Tapanco. Aquí en cabina con su locutora Zaira Azúa, la chaparrita. Nos vamos con más temitas. Más temitas. Nos vamos con el grupo Libra. Del signo Libra. Nos vamos hasta el barrio pobre. Por allá con los buenos amigazos. Los buenos amigazos Sánchez. Nos vamos con este bonito tema. Por allá. Pues, saludos al buen amigo Carlos Sánchez, Víctor Sánchez. Para todos esos Sánchez. Así es que. 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Saluditos. Nos vamos con el bonito tema del signo Libra.

Seguimos con más temitas. Saludos a la buena amiga Marisol Nava. ¿Dónde anda Marisol Nava? Saluditos. ¿Dónde anda por ahí Marisol? Saluditos con este bonito tema. Él no te quiere. Él no te quiere como yo te quiero. Ah, no sé qué era. No haces. Él no te quiere con Grupo Pegaso. Mi gente, también les paso el número por aquí de cabina para que nos sintonicen, para todas esas personas que no nos mandan mensajito. No tienen por ahí el número de cabina de Radio San Chepe. Se los voy a pasar para que nos manden sus mejores temitas, para que nos manden los mejores temas de su agrado. El número, a ver, apúntenle, saquen la plumita, el lapicero y un papelito o el ticket o algo para pasarles el número y nos sintonicen en cabina de Radio San Chepe. El número es 487-127-5046. Si no me falla, ay, no se crean, no, cómo me va a fallar si soy la locutora de aquí de Radio San Chepe. Así es que ya se la sabe, mi gente. Mande sus mejores temitas, mande sus mejores temas. Y por aquí su locutora, la Chaparrita, lo complace con el mejor temita. Ándele, miren, por acá ya se está reportando alguien, la perdida. Ah, no se crean. Dice, hola, muy buenos días, Chaparrita. Aquí ando. Hoy sí madrugué. Ah, con razón. Hoy nos caímos de la cama. Hasta yo madrugué más de lo acordado. Bueno, nos vamos con este bonito tema. Él no te quiere. Y saludos para Marisol Nava, que dice que hoy madrugó como la Chaparrita. Saluditos.

Seguimos con más saluditos. Por acá nos mandan un saludito. Dice, buenos días. Un saludo para Oralia Sánchez y toda la familia Sánchez de Plazuela desde Orizaba, Veracruz. Saluditos. Nos vamos con este bonito tema por acá de Bronco, que te han visto llorar. Saluditos para toda la gente que nos sintoniza.

Seguimos con más temitas. Por acá se reporta el buen amigo Beto Sánchez. Dice, hola chaparrita, buenos días, ¿cómo andas? Saludos, bien, bien, por aquí en cabina. Saluditos. Dice, saludos para los freimeros perros de Houston y Sherida con la canción de Los Caminantes, Amor Sin Palabras. Claro que sí, nos vamos con este bonito tema. Yo dije, ¿dónde andan? Dije, ¿están enojadillos conmigo o qué rollo? Pero ya se están reportando por acá. Andaban con todo, correteando la chuleta, como luego dicen. Andamos correteando la chuleta. Nos vamos con este bonito tema. Con saludos para el buen amigo Beto Sánchez.

Vamos con más temitas, más temitas. 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Mañana vamos a estar muy contentas todas las madrecitas en nuestro día. En nuestro día, día 10 de mayo. Saluditos para todas las madrecitas. Mañana en su día de parte de su locutora La Chaparrita. Porque mañana es domingo y mañana casi no trabaja la gente aquí en Radio San Chepe, una que otra trabaja por aquí. Bueno, nos vamos con más temitas. Por acá se reporta el potosino loco. Ese potosino loco es mi cuñado. Saluditos, dice, buenos días, cuñada. Saludos para la racita del valle. A la racita bella de San Chepe y Valle Florido, dice. Saludos para todas las madrecitas. Saludos desde el sur de la Florida con la rola Mecánico de Amor del grupo Pegaso. Claro que sí, nos vamos con este bonito tema. Con saludos de parte del potosino loco para todas las madrecitas. Mañana en su día. Pero se las está adelantando desde hoy este bonito tema. Nos vamos con Mecánico de Amor.

Seguimos con más temitas, por acá se reporta Marisol Nava. ¿Dónde anda esa Marisol Nava? Tremenda esa mujer. ¿Qué dice? ¿Qué dice? Dice Chaparrita, ahí si se puede, me complace con el tema de C de Grupo Bronco, dice. Y saludos a mi locutora favorita para usted. Ay, no me chifle que me voy a chiflar, que sí me quieren. Ya ven que les digo que sí me quieren. O nomás me está diciendo Marisol, ¿dónde anda? Saluditos. Nomás porque me dijo que la que me quiere, mañana le voy a traer un detalle, aunque no sea mi mamá, nomás porque me dijo que me quiere. Saluditos a la vecina Marisol Nava. Nos vamos con más temitas. Este bonito tema de Grupo Bronco. Y el tema de sed, ya me dio sed también, sed de la mala. Hay que empezar desde hoy a tomar agüita.

Seguimos con más temitas. Por acá se reporta el buen amigo Freddy Torres, de Abarrotes Torres. Por acá me está solicitando este bonito tema, El Ejidatario, de Pepe Tobar. Nos vamos con este bonito tema y saluditos para todos los radioescuchas. Y como les dije, para los que no me quieren y para los que no me quieren también. Saluditos.

Seguimos con más temitas por acá. Saludos para la buena amiga Susi. Susi Morales por aquí anda. Sabe qué andará haciendo, pero aquí anda por aquí en cabina de Radio San Chepe. Por acá se reporta el buen amigo Sergio. Dice, saludos para Saúl Solís y Freddy Torres con la canción de Laberinto, Territorio Prohibido. Claro que sí, nos vamos con este bonito tema. Ya casi estoy en la recta final de esta hora, patrocinada por Abarrotes Galván. Saluditos al señor Modesto Galván.

Seguimos con más temitas, por acá se reporta el buen amigo Chirrín Rubio, Memorio Rubio, algo así va la cosa, es el buen amigo Chirrín Rubio, dice saludos para los plomeros de Dallas y saludos para la colombiana que aquí anda en la pura chinga, saluditos, claro que sí, nos vamos con este último temita de la mafia, me estoy enamorando y saludos para mi bombón que anda por allá en la pura chinga, saluditos.

0: Seguimos con más saluditos. Saludos para el buen amigo. Para el buen amigo, ¿quién es? Para el buen amigo Valdín Dianas. Para el buen amigo Ismael. El buen amigo Beto Sánchez. Beto Hernández. El buen amigo Hugo Vos. Beto, ¿quién es Beto? ¿Quién es Beto Hernández? Para todas esas personitas que nos sintonizan, para el buen amigo Nabo Verde, que hoy no se reportaron aquí a cabina. Yo sé que andan correteando la chuleta en las alturas, así es que no se preocupen si no se reportan. Les mando saludos de parte de su locutora La Chaparrita, a todas esas personitas, Beto Hernández. ¿Y quién más? Es que son muchos. Al buen amigo Armando Mandín, ¿dónde anda ese buen Armando Mandín? Espero y no le haya quedado mal. Ay, no, qué pena con este hombre. Saluditos para él. También creo que anda en las alturas. Al buen amigo Eduardo López, Chávez Flores. Para todas esas personitas que son seguidoras de La Mera Mera Radio San Chepe. Nos vamos con este bonito tema. Por acá se reporta Mota Solís. Dice: un saludo para los yerderos más perros de la finiquera, el compadre Joel Hernández y el compa Mota Solís. Ay, con un saludo para toda la raza del barrio Las Calaveras con la canción del chamaquito de los dos carnales. Claro que sí, creo que con este temita ya paso a retirarme por aquí. Ya anda pisando radio, cabina de Radio San Chepe, la buena amiga Susy Morales. Saluditos con este bonito tema y saludos al buen amigo Mota Solís, que ya está en sintonía de Radio San Chepe.
1: Julia Madres.

Mi gente, me paso a retirar con este bonito tema de Grupo Viento y Sol, Par de Anillos. Saluditos y muchísimas gracias a todas las personitas que me estuvieron sintonizando en este sábado, un sábado muy bonito, muy bonito. Por aquí ya está Susy Morales, la China. 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Saluditos, mi gente, me paso a retirar, les mando un abrazote y bonita mañana para todos. Bueno, gente, me retiro. Es buen día. Por acá ya me están rectificando. Por acá la Susy Morales dice, es buen día. Es que como no vengo temprano, siempre me ando confundiendo. Como yo siempre soy de la tarde, así es que les digo, bonita tarde y es bonito día. Me retiro. Bye, bye.

Oli. Muy buenos días. Ay, saluditos cordiales por ahí para toda la racita que ya se encuentra por acá sintonizando Radio San Chepe. Muy buenos días, mi racita. Excelente sabadito 9 de octubre. Por acá mi racita, 8:20 de la mañana. Y mi racita por acá transmitiendo nuevamente desde Río Verde, San Luis Potosí, por ahí para las diferentes plataformas. MyTuner Radio México y por ahí para Radio San Chepe en vía Facebook. Muy buenas tardes, mano. Muy buenos días, mi racita. Espero y tengan una por ahí. Estén teniendo una mañana excelente. Y pues mi racita, el día de hoy por acá nos vamos a ir con esto, que es Lorita Romántica, por acá patrocinada por el buen amigo Modesto Galván de Abarrotes Galván. Ay, saluditos cordiales, mi racita. Y nos vamos con esto de Industrias del Amor, dice Siempre en mi mente. Por acá los saluda Susy Morales, la China, mi racita. Ay, para que se vaya reportando. Saluditos.

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1: Por acá continuamos, mi racita. Ay, saluditos cordiales para ahí, para toda la racita que nos sigue sintonizando. Y dice, hola China. Ay, saludos, ¿cómo te encuentras? Acá te escuchamos desde Dallas, Texas. Manualmente un saludo, ay, al equipo del amigo Memorio. De, diga, ay, le echamos esta canción de Los Temerarios. Dice, te quiero. Saluditos cordiales para toda la racita. Y nos vamos con esta rolita que ya teníamos por acá enfiladita, mi racita.

Continuamos por acá con más temitas. Saluditos cordiales por ahí para toda la racita que nos sigue sintonizando por Radio San Chepe. Y mi racita, por acá continuamos con más temitas. Los saluda Susy Morales, la China, y nos vamos con esto. Mi racita de la mafia dice: me estoy enamorando. Ay, saluditos cordiales para toda la racita y saluditos cordiales por ahí para el buen amigo Modesto Galván de Abarrotes Galván, que por acá nos está patrocinando esta horita. Por acá nos vamos con esto. Dice la mafia: me estoy enamorando.

Ay, saluditos cordiales por ahí para toda la racita que sigue por acá en sintonía de Radio Sanchepe, 8:30 de la mañana, mi racita, y por acá continuamos con más temitas. Estamos por acá en Lorita Romántica, mi racita, puras románticas del ayer de 8 a 9, mi racita. Bueno, el día de hoy de 9, de 8 a 9. De 8:20 a 9:20, mi racita. Y nos vamos por acá con un saludito para el buen amigo el Navito. Ahí para el Diego y el Bagre que andan por ahí echando las carnitas. Ay, saluditos. Y nos vamos por acá con esto.

continuamos por acá con más temitas. Saluditos cordiales por ahí para toda la racita que nos sigue sintonizando por Radio San Chepe. Hay saludos para los plomeros de Dallas. Hay saludos para la colombiana que por ahí andan en pura chinga. Hay saluditos y continuamos por acá con más temitas. Mi racita dice de brindis. Amor prohibido.

Continuamos por acá con más temitas, saluditos cordiales por ahí para toda la racita que nos sigue sintonizando por Radio San Chepe. Y por acá continuamos, mi racita, por más, con más temitas, dice de Los Caminantes. Todo me gusta de ti. Ay, saluditos cordiales para toda la racita. Y continuamos por acá en sintonía de Radio San Chepe con Lorita Romántica, mi racita. Ay, vámonos con puras del recuerdo. Saluditos para el buen amigo el Navito, que por ahí andan echando.

Continuamos por acá con más temitas. Saludos cordiales por ahí para toda la racita. Y ay, saludos para el buen amigo el Navito, que dice que anda más crudo que el arroz. Ahora sí dice que no se coció. Nos vamos con más temitas. Y dice del grupo Brindis, sin ti. Ay, Navito, échese otra. A ver si se le olvida.

Continuamos con más temitas, saluditos cordiales por ahí para toda la racita que nos sigue sintonizando por Radio San Chepe. Saludos cordiales por acá para el buen amigo Mandín Galván, que también dice que amaneció bien malito. Ay, saluditos para toda esa racita que anda bien crudita. Y pues mi racita, ¿qué les podré decir? Ay, chinguese una maruchan. A ver si se nos quita con eso y dice de bronco, amor total. Ay, saluditos, y si no chingues y otra, total.

Continuamos por acá con más temitas. Saludos cordiales por ahí para toda la racita que nos sigue sintonizando. Saludos cordiales por ahí para el buen amigo Modesto Galván de Abarrotes Galván, que por acá nos está patrocinando esta horita, mi racita, que es por acá la horita romántica, puras del recuerdo. Y por acá continuamos con más temitas y saluditos. Saludos cordiales por ahí para el amigo El Navito, que ya se va chingando.

Continuamos por acá con más temitas, saluditos cordiales por ahí para toda la racita que nos sigue sintonizando por Radio San Chepe. Continuamos por acá con más temitas, dice por acá el compa Mota Solís. Un saludo para los compas de La Finiquera, para el compa Joel Hernández y por ahí para el compa Mota Solís. Ahí con la canción de Botellas Envenenadas de Los Temerarios. Vámonos con esta rolita, mi racita. Ay, saluditos hasta La Finiquera.

Continuamos por acá con más temitas. Saludos cordiales por acá para el buen amigo el Navito, que por ahí andan curándola. Ay, saluditos cordiales por ahí para toda esa racita. Y saluditos cordiales por acá para la Chiaparrita. Dice: buenos días, China. Saludos con la canción de Amor a Medias. Vámonos con esto. Ay, saluditos para la Chiaparrita. Buenos días por ahí para el amigo Ismael. Y por

Continuamos por acá con más temitas. Saludos cordiales por ahí para toda la racita que nos sigue sintonizando por Radio San Chepe. Dice, hay saluditos para Isauro, que por acá nos manda ese ratito un mensajito y dice, hola China, Chinita, hay saludos con él. ¿Cómo te encuentras? Acá te escuchamos desde Dallas, Texas. Saluditos por acá al equipo del amigo Nemorio. Continuamos por acá con más temitas y dice, ay, saludos para Isauro, saludos también para Gerardo, Mauricio, José y Saúl y Valentina. Allí andan en sintonía de Radio San Chepe. Andan bien cruditos esos muchachos y en pura chinga. Continuamos por acá con este temita y dice, una guitarra llora. Ay, saluditos cordiales también por acá para la racita que nos sigue sintonizando. Ay, para, dice, para César, para Alan y para Iván. Y Miranda y para el roster Martínez. Ay, saluditos, mi

Continuamos con más temitas, saluditos cordiales por ahí para toda la racita que nos sigue sintonizando por Radio San Chepe. Saludos cordiales por acá para el buen amigo Modesto Galván de Abarrotes. Galván, que por acá nos está patrocinando esto, mi racita, que es Lorita Romántica. Y mi racita, por acá tenemos una horita disponible. Saluditos cordiales también por ahí, por si usted guste y quiere patrocinar, pues vaya mandando mensajito. Y dice por acá Armando Mandín: andamos bien jodidos, ya no vuelvo a tomar. ¡Ay! ¿Cree? Ahora sí que usted se creyó. Nos vamos con esto. Y dice: ¿y tú con él? De Industrias del Amor.

Continuamos por acá con más temitas, saluditos cordiales por ahí para toda la racita que nos sigue sintonizando por Radio San Chepe y mi racita. Continuamos por acá con Lorita Romántica, por hacer recuerdo, 9:09 de la mañana y nos vamos con esto, mi racita dice, de Los Acostas, como una novela. Ay, saluditos para toda la racita y mi racita por ahí, váyase reportando. Por acá tenemos barrita pura románticas del ayer y por acá tenemos una horita totalmente libre y disponible. Ahí si quiere y gusta patrocinar, pues por acá vaya mandando

Continuamos por acá con más temitas. Saludos cordiales por ahí para toda la racita que nos sigue sintonizando por Radio San Chepe. Continuamos por acá con más temitas y saluditos. Saludos cordiales por acá para el buen amigo Navito, que dice que con la miche ya se le quitó la cruda. Ay, saluditos cordiales también por ahí para el Diego y para el Bagre. Y nos vamos con esto que dice... Ay, ya se me fue. Cuatro palabras de Guardianes del Amor.

Continuamos por acá con más temitas, saluditos cordiales por ahí para toda la racita que nos sigue sintonizando por Radio San Chepe. Continuamos por acá con más temitas, saludos cordiales por acá para el buen amigo Modesto Galván de Abarrotes Galván, que por acá nos estuvo patrocinando esta horita, mi racita, y por acá tenemos una horita totalmente libre y disponible, mi racita, por ahí por si usted gusta y quiere patrocinar, ya se la sabe, vaya por ahí mandando mensajito y vaya haciendo acto de presencia. Por acá los saluda Susy Morales, la China, mi racita, y nos vamos por acá con esto de Los Temerarios, dice.

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1: Continuamos por acá con más semitas, saluditos cordiales por ahí para toda la racita que se sigue sintonizando por Radio San Chepe. Saluditos cordiales por acá para la racita de los... Por acá de los... Ay, ya se me fue por ahí reportándose desde San Rafaelito, por ahí los maestros. Saludos cordiales también por ahí para la racita de la Florida que anda en pura chinga. Y mi racita, vamos a continuar con este temita y dice, ahora tengo tiempo. Saluditos cordiales por acá para el buen amigo Modesto Galván de Abarrotes Galván, que por acá nos está patrocinando esta horita. Y mi racita, por acá con este temita damos por concluida esta primera horita. Continuamos por acá con una horita totalmente libre y disponible por ahí, por si usted gusta y quiere patrocinar, ya se la sabe, vaya haciendo acto de presencia. Saluditos cordiales, mi racita, y váyase reportando por ahí al número en cabina 487-127-5046. Por acá los saluda Susy Morales, la China, y nos vamos con esto de Bronco, ahora que tengo tiempo. Y mi racita, por ahí, para la racita de por aquí de San José y sus alrededores, si no ha comprado el regalo de mamá, por ahí en Abarrotes Galván tiene un amplio surtido. 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

Continuamos por acá con más temitas. Saluditos cordiales por ahí para toda la racita que nos sigue sintonizando por Radio San Chepe. Saludos cordiales por ahí para toda la racita que anda en pura chinga. Y continuamos por acá con más temitas. Saluditos cordiales por ahí también para la racita que anda bien crudita. Ay, tómese una micheladita para que se le pase, mi racita. Saluditos cordiales por ahí para los plomeros del amigo Chirrín. Y nos vamos con este temita. Dice, buenos días, China, aquí reportándonos desde San Rafaelito. ¿Me puedes complacer con una canción de Vagón Chicano? Ay, por favor, saluditos. Y nos vamos con eso de Vagón Chicano. Y dice, necesidad...

Continuamos por acá con más temitas, saluditos cordiales por ahí para toda la racita. Y nos vamos con esto de los Bukis, mi racita. Y dice, un saludo para Rolando con una canción de los Bukis, Tu Cárcel. Aquí andamos en chinga, en Florida. Ay, saluditos cordiales por acá para López con terminación 1768. Ay, saluditos y saludos para los primeros perros de Houston y Sheridan. Por acá continuamos con más temitas.

Continuamos por acá con más temitas, saluditos cordiales por ahí para toda la racita que nos sigue sintonizando por Radio San Chepe. Y continuamos por acá con más temitas, mi racita, por ahí para que se vaya reportando al número en cabina. Saluditos cordiales, mi racita, y nos vamos con esto.

continuamos por acá con más temitas. Saluditos cordiales por ahí para toda la racita que nos sigue sintonizando por Radio San Chepi. Dice por acá el amigo Beto Hernández. Saluditos para los primeros perros de Houston y Sherida. Ay, saluditos cordiales. Y mi racita, por acá nos vamos a ir con dos horitas patrocinadas por acá por el buen amigo El Panchillo de los primeros perros de Houston y Sheridan. Por acá, saluditos cordiales y nos vamos con este temita, el corrido. Ay, déjelo, busco. De Felipe. Ay, Dios. Pues saluditos cordiales, mi racita, y nos vamos por acá con dos horitas por acá patrocinadas por el buen amigo El Panchillo con este temita. Ay, saluditos para los primeros perros de Houston y Sheridan. Por acá vamos a tener barrita.

0: continuamos por acá con más temitas, saluditos cordiales por ahí para toda la racita que nos sigue sintonizando por Radio San Chepe. Saludos cordiales por acá para el amigo El Panchillo y por ahí para los primeros perros de Houston y Sheridan. Continuamos por acá con este temita y dice la 911. Ay, saluditos.
1: Bueno.

Continuamos por acá con más temitas, saluditos cordiales por ahí para toda la racita que nos sigue sintonizando por Radio San Chepe. Continuamos por acá con más temitas y saluditos, y dice por acá del grupo Innovación Medias Negras. Ay, saluditos cordiales por ahí para toda la racita, y nos vamos por acá con más temitas. Saluditos cordiales por acá para el amigo El Panchillo, que por acá nos está

Continuamos con más temitas, saluditos cordiales por ahí para toda la racita que nos sigue sintonizando por Radio San Chepe. Continuamos por acá con más temitas, mi racita, y saluditos cordiales por ahí para toda la racita que sigue en sintonía y que anda por ahí en pura chinga. Nos vamos con esto y dice, ¡ay, amigo!

temitas, saluditos cordiales por ahí para toda la racita que nos sigue sintonizando por Radio San Chepe. Continuamos por acá con más temitas, mi racita, saludos cordiales por ahí para los primeros perros de Houston y Sheridan. Saluditos cordiales por acá para el amigo El Navito, que por ahí se anda echando un menudito. Y saluditos cordiales por ahí para toda la racita que sigue en sintonía de Radio San Chepe. Nos vamos con esto, los dos de Tamaulipas, y dice por acá, saluditos cordiales para la racita de Traigo el Remodeling A&M. Saluditos cordiales por acá para Mandín Galván. Y nos vamos con esto y

Continuamos por acá con más temitas, saluditos cordiales por ahí para toda la racita que nos sigue sintonizando por Radio San Chepe. Saluditos cordiales por acá para el amigo Beto Sánchez. Y por acá nos vamos con este temita, dice, de los de la O, Generando Verdes. Ay, saluditos cordiales para toda la racita que nos sigue sintonizando. Ay, por ahí para la racita que anda en pura chinga. Y nos vamos con esta rolita. Y por acá tenemos enfilado...

Seguimos por acá con más temitas, saluditos cordiales por ahí para toda la racita que nos sigue sintonizando por Radio Sanchepi. Dice China, un saludo para Pedro Fabián con la canción de los Capos de México, El Error de mi Padre. Ay, saluditos. Y dice, ay, ponte la de los huracanes, a mi modo.

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Continuamos por acá con más temitas. Saluditos cordiales por ahí para toda la racita que nos sigue sintonizando. Ay, saluditos para la chula de la Chiave Flores. Ay, saluditos. Y dice, ay, saludos para Julio que está en la plancha aquí en la Florida con una canción Los Tigres, más mexicano que americano. Arriba Guatemala. Ay, arribita la racita de Guatemala y por ahí para la racita que nos sigue sintonizando. Mi racita, nos vamos con esto. Ay, saluditos cordiales para Panchillo, que por acá nos está patrocinando estas dos horitas. Saluditos cordiales para acá para los Raimeros Perros de Houston y Sherida. Y nos vamos con esto que nos está solicitando por aquel amigo Beto Sánchez. Dice, a mi modo, ay, saluditos. Y por acá, ay, saluditos para la raza.

Continuamos por acá con más temitas, saluditos cordiales por ahí para toda la racita que nos sigue sintonizando por Radio San Chepe. Saluditos cordiales por acá para el amigo Panchillo que por acá nos está patrocinando estas dos horitas y mi racita por acá nos vamos con más temitas. Dice un saludo para Julio que está en la plancha aquí en Florida con la canción de los Tigres del Norte, más mexicano que americano, y arriba Guatemala nos vamos con esta rolita y dice somos más americanos.

Continuamos por acá con más temitas, saluditos cordiales por ahí para toda la racita que nos sigue sintonizando por Radio San Chepe. Continuamos por acá con más temitas, mi racita, y saluditos cordiales por ahí para toda la racita que sigue sintonizándose por acá por la radio más perrona. Mi racita, por acá tenemos barrita libre, ay, para que se vaya reportando al número en cabina 487-127-5046. Por acá los saluda Susy Morales, la China, mi racita. Y nos vamos con esto, dice, de los invasores, ni que tuvieras tanta

Continuamos con más temitas, saluditos cordiales por ahí para toda la racita que nos sigue sintonizando por Radio San Chepe. Continuamos por acá con más temitas, mi racita, y nos vamos por acá con esto. Dice, qué poca. Ay, saluditos cordiales para toda la racita y saluditos por ahí para la racita que ya va echando modelito especial, pura micheladita. Vámonos.

Continuamos por acá con más temitas, saluditos cordiales por ahí para toda la racita que nos sigue sintonizando por Radio San Chepe. Continuamos por acá con más temitas, saludos cordiales por acá para el amigo El Panchillo, que por acá nos está patrocinando estas dos horitas. Saluditos cordiales por ahí para los primeros perros de Houston y Sherida. Saluditos y nos vamos por acá con esto de los fiscales, el gallo blanco. Ay, saludos.

Continuamos por acá con más temitas, saluditos cordiales por ahí para toda la racita que nos sigue sintonizando por Radio San Chepe. Por acá nos vamos con este temita. Ay, saluditos cordiales para el buen amigo Mandín. Continuamos con esto y dice: gasta.

Continuamos por acá con más temitas, saluditos cordiales por ahí para toda la racita que nos sigue sintonizando por Radio San Chepe. Saludos cordiales por acá para el buen amigo Panchillo, que por acá nos está patrocinando estas dos horitas. Y continuamos, mi racita, con más temitas, dice, de los Pumas. Me gusta vivir la vida. Ah, no, me gusta la vida buena. Ah,

Continuamos con más temitas, saluditos cordiales por ahí para toda la racita que nos sigue sintonizando por Radio San Chepe. Continuamos por acá con esto y dice de Beto y sus canarios, está llorando mi corazón. Ay, saluditos cordiales para toda la racita que nos sigue sintonizando por acá por Radio San Chepe. Continuamos con más temitas y saluditos. Dice, ay, saludos para... de un huerfanito y saludos para Edgar.

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1: Continuamos por acá con más temitas, saluditos cordiales por ahí para toda la racita que nos sigue sintonizando por Radio San Chepe. Continuamos con este temita del respeto del norte y dice, China, ponte esa rolita del respeto del norte, carrera a muerte, ay, para los primeros perros de Houston y Sheridan.

Continuamos por acá con más temitas. Ay, saluditos cordiales para toda la racita. Ay, saluditos para el buen amigo Chirrín Rubio. Por ahí para Isauro. También saludos para Gerardo, Mauricio, José, Saúl y Valentín, que siguen por ahí en sintonía de Radio San Chepe. Nos vamos con esta rolita y dice la diferencia. Ay, saluditos para esa racita que anda en pura chinga. Bien crudita. O ya se les pasó la cruda, mi racita. Vámonos con esta.

Continuamos por acá con más temitas, saluditos cordiales por ahí para toda la racita que nos sigue sintonizando por Radio San Chepe. Saludos cordiales por acá para el amigo Panchillo, que por acá nos está patrocinando estas dos horitas. Y mi racita, nos vamos por acá con un saludito ahí para Mandín, que aunque ande bien crudo, se va a trabajar de parte de sus viejas, que por ahí lo quieren mucho. Y nos vamos con esta.

Continuamos por acá con más temitas, saluditos cordiales para ir para toda la racita que nos sigue sintonizando por Radio San Chepe. Continuamos por acá con más temitas.

Saludos cordiales por ahí para toda la racita y saluditos por acá para el buen amigo el Panchillo, que por acá nos está patrocinando estas 2 horitas. Saluditos cordiales, mi racita, y nos vamos por acá con más temitas. Dice del laberinto el perrón merino. Ay, saluditos cordiales para toda la racita. Y dice un saludo para el compa el gallo con una de la adictiva. Ahí va, que va, que anda por ahí en pura chinga. Ay, saluditos para López, terminación 1768.

Continuamos por acá con más temitas, saluditos cordiales por ahí para toda la racita que nos sigue sintonizando por Radio San Chepe. Saludos cordiales por ahí para los primeros perros de Houston y Sheila. Y nos vamos por acá con un saludito para el compa El Gallo con una canción de La Adictiva, El Viejón. Vámonos con esto, mi racita, y dice, anda en chinga aquí en la Florida. Ay, saluditos cordiales por ahí para toda esa racita que anda por ahí en pura chinga. Saludos por ahí para López 1768. Ay, saluditos.

Continuamos por acá con más temitas. Saluditos cordiales por ahí para toda la racita que nos sigue sintonizando por Radio San Chepe. Saluditos cordiales por ahí para la racita que anda en pura chinga. Ay, para los primeros perros de Houston y Sheridan. Saluditos cordiales por ahí para la racita de Traigo el Remodeling A&M. Saluditos cordiales, mi racita, y nos vamos por acá con más temitas. Dice... Ahora que me acuerdo de la arrolladora. Ay, saluditos cordiales para toda esa racita que por ahí andan en pura chinga. Saluditos cordiales por ahí para la racita de Guatemala, que también por acá dice arriba Guatemala.

Continuamos por acá con más temitas, mis racitas. Saluditos cordiales por ahí para toda la racita que sigue sintonizando Radio San Chepe. Los saluda Susy Morales, la China. Ay, saluditos para el buen amigo el Panchillo. Y nos vamos con esta de Vicente Fernández. Dice el hijo del pueblo. Vámonos, mi racita. Ay, saluditos. Y continuamos por acá con Barrita Libre. Ay, para que se vaya reportando. Saluditos cordiales.

Continuamos por acá con más temitas, saluditos cordiales por ahí para toda la racita que nos sigue sintonizando por Radio San Chepe. Continuamos por acá con más temitas y con este dice, saludos, hay la canción de La Media Naranja con los Indomables de Cedral. Ay, saluditos cordiales para Edgar, el carnicero de parte del Chispi. Y ahí del huerfanito.

Continuamos por acá con más temitas, saluditos cordiales por ahí para toda la racita que nos sigue sintonizando por Radio San Chepe. Saludos cordiales por aquí para el buen amigo El Panchillo, que por acá nos está patrocinando estas dos horitas. Saluditos cordiales por ahí para toda la racita y nos vamos con esto de El Conjunto Primavera. Y dice, ¿para qué son pasiones? Ay, saluditos. Y mi racita, por acá tenemos barrita libre. Ay, váyase reportando. Saluditos.

Continuamos por acá con más temitas, saluditos cordiales por ahí para toda la racita que nos sigue sintonizando. Y dice por acá la Cheve Flores, ay, saludos al Chirrín que dice que anda trabajando. Ay, saluditos para el buen amigo Chirrín Rubio, que por ahí anda bien malito. Y continuamos con eso de perfume barato, de los más buscados de México. Ay, saluditos cordiales para el buen amigo Chirrín Rubio, de parte por acá de la Cheve Flores. Y nos vamos con esto. Ay, saluditos.

Continuamos por acá con más temitas, saluditos cordiales por ahí para toda la racita que nos sigue sintonizando por Radio San Chepe, 11:05 de la mañana, mi racita, y continuamos por acá con más temitas, saludos cordiales por acá para el buen amigo Panchillo, que por acá nos está patrocinando estas dos horitas, y mi racita, nos vamos con esto de mi último jaripeo. Ay, saluditos.

Continuamos con más temitas, saluditos cordiales por ahí para toda la racita que nos sigue sintonizando por Radio San Chepe. Y continuamos por acá con más temitas, saludos cordiales por acá para el buen amigo El Labito, que por ahí andan peleando con el puerco para poder destazarlo. Continuamos con más temitas y dice los viejones de Linares, súbale toda la música. Ay, saluditos cordiales para los primeros perros que andan por ahí en pura chinga. Ay, saluditos.

Continuamos por acá con más temitas. Saludos cordiales por ahí para toda la racita que nos sigue sintonizando por Radio San Chepe. Por acá los saluda Susy Morales, la China, mi racita. Y continuamos por acá con más temitas. Saluditos cordiales y por ahí para que se vaya reportando. Por acá tenemos barrita libre, mi racita, por ahí para que vaya solicitando el temita que más le guste. Y por ahí, si ya se le olvidó el número en cabina, por acá se lo comparto. 487-127-5046. Saludos cordiales por acá para el buen amigo El Panchillo, que por acá nos está patrocinando estas dos horitas. Y saluditos por ahí para los primeros perros. Y nos vamos con...

con más temitas. Saluditos cordiales por ahí para toda la racita que sigue sintonizando Radio San Chepi. Nos vamos con este temita. Dice, ay, saluditos para toda la racita que sigue sintonizando Radio San Chepi. Y por acá nos solicitan este temita. Dice, saludos. Y hay una de la barra del grupo Laberinto. Dice por acá, Yulisa Torres.

Continuamos por acá con más temitas. Saludos cordiales por acá para toda la racita que nos sigue sintonizando por Radio San Chepe. Saludos cordiales por acá para el buen amigo Panchillo, que por acá nos está patrocinando estas dos horitas. Saluditos cordiales por ahí para los primeros perros de Houston y Sheridan. Y continuamos por acá con este temita del grupo Exterminador, dice Las Monjitas. Ay, saluditos cordiales para toda la racita. Y mi racita ya se la sabe. Súbale esa bocinilla, que por acá continuamos, mi racita, y no nos vamos.

Continuamos por acá con más temitas, saluditos cordiales por ahí para toda la racita que nos sigue sintonizando por Radio San Chepe. Continuamos con más temitas, los saluda Susy Morales, la China. Y continuamos con esto, ay, saluditos cordiales para Diego, el Bagre, y por ahí para el Navito, que andan por ahí con todo pelado.

Continuamos por acá con más temitas, saluditos cordiales por ahí para toda la racita que nos sigue sintonizando por Radio San Chepe. Continuamos con más temitas, mi racita, y por acá continuamos con más saluditos, saludos cordiales por ahí para el amigo Panchillo que por acá nos estuvo patrocinando estas dos horitas. Y mi racita, por acá con este temita que tenemos enfilado, vamos a dar por concluida esta horita patrocinada por el buen amigo Panchillo. Saludos cordiales por acá para el amigo Chirrín Rubio. Continuamos con más temitas, mi racita, y nos vamos a ir para acá con una horita patrocinada por el buen amigo Mandín Galván. ¡Ay, saluditos!

Continuamos con más temitas, saluditos cordiales por ahí para toda la racita que nos sigue sintonizando por Radio San Chepe. Continuamos con más temitas, mi racita, y con más saluditos por ahí para que se vaya reportando. Saluditos cordiales por ahí para toda la racita y mi racita. Nos vamos a ir con una horita por acá patrocinada por el buen amigo Manding Galván. Saluditos cordiales y nos vamos con esto que dice de los dos de Tamaulipas. Ayúdame. Ay, saluditos cordiales para la racita que anda en pura chinga. Por ahí para la racita de Traigo el Ramo de Din, A&M. Por ahí para el Chapín, el Minimi y el Gallo. Y por ahí para...

0: Continuamos por acá con más temitas, saluditos cordiales por ahí para toda la racita que nos sigue sintonizando por Radio San Chepe. Continuamos por acá con más temitas, saluditos cordiales y por acá vamos a mandar este saludo por ahí para toda la racita.
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0: Ay, saluditos cordiales y nos vamos con esto de los hermanos Espinosa y dice carácter y estilo. Ay, saludos cordiales para toda la racita y continuamos por acá con esto, dice de los hermanos Espinosa.

Continuamos por acá con más temitas, saluditos cordiales por ahí para toda la racita que nos sigue sintonizando por Radio San Chepe. Tenemos por acá en barrita, mi racita barrita libre, ay, para que vaya solicitando su temita favorito. Saludos cordiales por acá para el amigo Mandín Galván, por ahí para el gallo y para el pariente Santana, que por ahí andan en pura chinga. Y que andan por ahí, dice Mandín, que andan, ay, ¿cómo dijo que andaban? Resanando, algo así, mi racita, yo no entiendo de eso, yo soy medio india. Ay, saluditos, mi racita, y continuamos con más temitas. Ay, saluditos cordiales para el Chapín y el Minimi, que anda por ahí en chinga pintando. Y nos vamos con ese temita que nos está solicitando el buen amigo Memorio Rubio. Dice China, por ahí le encargo el árbol de la vida con Grupo Exterminador. Saluditos para toda la raza China, vámonos con esto, saluditos.

Continuamos por acá con más temitas, saluditos cordiales por ahí para toda la racita que nos sigue sintonizando por Radio San Chepe. Continuamos por acá con más temitas, saludos para el buen amigo Navito que ya anda destazando por ahí el puerco y saludos cordiales por acá para la Mandín Galván. Continuamos con más temitas y dice los hermanos Espinosa, las papas. Vámonos, saluditos mi racita.

Continuamos por acá con más temitas, saluditos cordiales por ahí para toda la racita que nos sigue sintonizando por Radio Sanchepi. Nos vamos con esto de los dos de Tamaulipas. Ay, saluditos cordiales para el buen amigo por ahí Mandín, que por acá está en sintonía de Radio Sanchepi. Dice que ya va para su casa. Nos vamos con esto de Gaspando Verdes.

Continuamos por acá con más temitas. Saludos cordiales por ahí para toda la racita. Y nos vamos con esto. Dice de los hermanos Espinosa, La Racha. Ay, saluditos para el buen amigo Mandinga.

Patiramos por más temitas, saluditos cordiales por ahí para toda la racita que nos sigue sintonizando. Radio San Chepe, continuamos por acá con más temitas. Y dice por acá de los hermanos Espinosa Freestyle. Saluditos.

Continuamos con más temitas, saluditos cordiales por ahí para toda la racita y nos vamos con esto de los dos de Tamaulipas, dice la clica. Ay, saluditos cordiales para el buen amigo Mandín Galván, que por acá nos está patrocinando esta ahorita. Saluditos y saludos cordiales por ahí hasta las cataratas.

0: Continuamos con más temitas, mi racita. Saludos cordiales por ahí para toda la racita que nos sigue sintonizando por Radio San Chepe, 12 del mediodía, mi racita. Y nos vamos con esto de los hermanos Espinosa. Dice 29.11.
1: 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Cuídenos, niños, protégenos hoy y siempre, señor. Te agradecemos todas las oportunidades. Otro día más de vida, señor. Le pedimos tu protección hoy y siempre. Perdónanos por tus faltas, errores y pecados en el nombre de Jesucristo Jesús, señor, y Espíritu Santo, señor.

Continuamos con más temitas, saluditos cordiales por ahí para toda la racita que nos sigue sintonizando por Radio San Chepe. Continuamos por acá con más temitas, mi racita, y dice por acá de herencia de grandes. Ya fue.

Continuamos por acá con más temitas, saluditos cordiales por ahí para toda la racita que nos sigue sintonizando por Radio San Chepe y nos vamos por acá con más temitas, mi Rosita. Ay, saluditos y dice de herencia de grandes ya borracho. Ay, saluditos cordiales por ahí para toda la racita que nos sigue sintonizando. Saludos cordiales por acá para el buen amigo Mandín Galván, que por acá nos está patrocinando esta ahorita. Y mi racita, nos vamos con este temita. Ay, saluditos. Y pues por acá tenemos barrita libre. Ay, para que se vaya a reportar.

0: Continuamos por acá con más temitas, saluditos cordiales por ahí para toda la racita que nos sigue sintonizando por Radio San Chepe. Mi racita por acá los saluda Susy Morales, la China. Y continuamos por acá con más temitas, mi racita. Tenemos por acá Barrita Libre y mi racita por acá en punto de en las 12:30 llega la Chaparrita. Ay, por ahí para seguirlos complaciendo. Y llega por acá con Orejitas Libres y Disponibles, mi racita por ahí, para que si usted la quiere patrocinar, pues a la voz de ya vaya mandando mensajito. Ay, saluditos cordiales, mi racita, y continuamos por acá con más temitas. Saluditos cordiales por acá para el buen amigo Mandín Galván. Y nos vamos con esto de los dos de Tamaulipas, el humilde. Vámonos, mi racita, saluditos cordiales. Por acá los saluda Susy Morales, la China.
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2: 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Dice.

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1: Continuamos por acá con más temitas, saluditos cordiales por ahí para toda la racita. Y dice, saludos para la raza de Estanzuela, Mezquitic de Carmona. Ay, saluditos cordiales para el amigo Eleno por ahí. Dice que andan bien amanecidos con la rola del compa borrego de los Tucanes. Ay, saluditos. Y ahorita le echamos su rolita. Nos vamos con eso, los hermanos Espinosa. Y dice la moneda. Ay, saluditos cordiales para toda la racita. Saluditos cordiales por acá para el buen amigo Mandín Galván. Por ahí de Drago el Remodeling A&M. Saludos cordiales por ahí para...

Seguimos por acá con más temitas, saluditos cordiales por ahí para toda la racita que nos sigue sintonizando por Radio San Chepe. Y continuamos por acá con más temitas, dice, saludos para la raza de Estanzuela, Mezquitic de Carmona, que andan bien amanecidos ahí con la rolita del compa Borrego de los Tucanes. Nos vamos con esta rolita, mi racita. Ay, saluditos cordiales.

Continuamos por acá con más temitas, saluditos cordiales y nos vamos con esto, dice Más Rico Mañana de los hermanos Espinosa. Ay, saluditos para el buen amigo Manín Galván, que por acá nos está patrocinando esta ahorita. Ay, saluditos.

0: Continuamos por acá con más temitas, saluditos cordiales por ahí para toda la racita que nos sigue sintonizando por Radio San Chepe. Continuamos por acá con más temitas, mi racita, y continuamos por acá con más temitas ahí para que la racita se vaya reportando. Saluditos cordiales, mi racita, y por acá continuamos con esto, dice el Verde es Vida. Vámonos con esta, mi racita. Hay saluditos cordiales por ahí para el buen amigo Mandín Galván, que por acá nos está patrocinando esta ahorita.
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1: Continuamos por acá con más temitas, mi racita. Saluditos cordiales y que creen, mi racita. Ya por acá llegó la chaparrita para seguirlos complaciendo. También la compañera por acá trae orejitas libres y disponibles, mi racita. Ay, para que la vayan jalando luego, luego. Díganle, ora, chaparritas, te pa' acá. Saluditos cordiales, mi racita, y nos vemos el día de mañana. Ay, saludos cordiales para el buen amigo Mandy. Ah, no, no nos vemos el día de mañana, mi racita. Ya me voltearon a echar unos ojos matadores. Nos vemos hasta el día lunes, mi racita. Mañana es domingo. Ay, que tengan un excelente domingo familiar, mi racita, y una excelente tarde el día de hoy. Saluditos cordiales. Nos vemos el día de mañana. Saludos cordiales por acá para el buen amigo Mandín Galván, que me estuvo patrocinando esto ahorita. Saluditos cordiales por acá para el buen amigo El Panchillo, que me estuvo patrocinando dos horitas. Y por acá para el buen amigo Modesto Galván, que también me estuvo patrocinando por ahí la primera horita, mi racita. Con este temita me despido de los dos de Tamaulipas, Barba Negra, con un saludo muy especial de parte de las viejas por ahí de Mandín, que lo quieren mucho. Y pues por acá le mandan este temita, dice Barba Negra. Ay, saluditos cordiales, mi racita. Y por acá nos vemos el día lunes en punto de las 8 de la mañana. Ya se la sabe, mi racita, por ahí. Que Diosito me los bendiga y la suerte me los persiga. Los dejo con este temita. Ay, saluditos para Chirrín Rubio y por ahí para los primeros perros. Vámonos con esta, mi racita, y nos vemos el día lunes. Que tengan un excelente fin de semana. Los saludo la China.

Hola, hola, mi gente. Muy buenas tardes. Ya por aquí ando de nuevo. Ya ando de regreso en cabina de Radio San Chepe, mi gente. Por aquí voy a dar inicio. Voy a dar inicio con una horita. Una horita estaré por aquí en cabina de Radio San Chepe, mi gente. Su locutora, Zaira Suárez, la chaparrita. Por aquí ya salió mi compañera, la china, Susy Morales. Y ya llegué yo a darle con todo. A darle con todo en esta tarde calurosa. En la mañana estaba muy agradable y ahorita ya está algo calurosito, algo para ya sacar la segunda caguama. Nos vamos con este bonito tema. Ay, ya ni les dije, bueno, ya saben que es sábado, un sábado lindo, agradable, 12:37.

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1: Seguimos con más temitas por aquí. En esta tarde calurosita, mi gente, vámonos a ver si sacamos temas caguameros, algo venenoso. Nos vamos con este bonito tema de los viejones de Linares. Súbanle toda la música para todos esos que ya están por ahí pisteando con la bocinilla de Coppel. ¡Súbanle! 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

Seguimos con más temitas, por aquí en cabina de Radio San Chepe. Ya se está reportando toda esa racita chingona que ya anda por ahí con su botellita en mano, con su caguama, con... ¿Qué más será? ¿Con qué más será? Con la caguama, con el agua, con lo que sea, pero hay que tomar algo para esta calor. Nos vamos con un saludo muy especial que manda el buen amigo El Tavo. Dice, saludos para toda la raza de Estanzuela Mezquitic de Carmona. Para Leno, Miguel, Tavo y el Mai. Dice, si me puedes complacer con la de como los vaqueros de los Ávila. Claro que sí, nos vamos con este bonito tema. Y saluditos para toda la racita que ya nos sintoniza Radio San Chepe.

Seguimos con más temitas por acá. Ya se reporta el buen amigo Gallo Martínez, dice: saludos para los plomeros de San Chepe, ahí con la canción Tronando Ligas con los dos carnales. Claro que sí, nos vamos con este bonito tema para el buen amigo Gallo Martínez. Y para los plomeros, ¿dónde andan esos plomeros? Saluditos de parte de la chaparrita. También saludos al buen amigo Hugo Voz, que ya está en sintonía de Radio San Chepe. Saludos.

Seguimos con más temitas por aquí en cabina de Radio San Chepe, mi gente. La más perrona es Radio San Chepe. Nos vamos con más temitas. Por acá se reporta un buen amigo, dice, hola, buenas tardes, saludos en cabina. ¿Me podías poner la canción de Corazón Mágico con Pepe Tobar y sus chacales? Ahí para complacer a la locutora, la chaparrita de parte de su admirador y para toda la raza que está escuchando Radio San Chepe y gracias por el saludito. Vámonos con este bonito tema, Corazón Mágico.

Por aquí quedó este bonito tema. Gracias por ahí al ¿qué será? Al admirador secreto que por ahí me mandó este bonito tema. Muchísimas gracias de parte de su servidora, la Chaparrita. Nos vamos con este bonito tema. Este bonito tema con saludos del buen amigo Beto Sánchez. A ver qué dice. Es que me están llamando por aquí en cabina de la de San Chepe. ¿Cómo ven, mi gente? ¿Y qué puedo hacer? A ver. Espérenme. No me esperan. Vámonos con este bonito tema que nos está solicitando el buen amigo Beto Sánchez. Dice, ya sabes cuál temita, Chaparrita. Claro que sí. Claro que sí, dice, hola Chaparrita, ¿cómo estás? Saludos. Dice, un saludo para los primeros perros de Houston y Sherida. Tú ya sabes cuál temita, claro que sí. Nos vamos con el temita de Perfume Barato y Barato Tu Amor.

Seguimos con más saluditos. Por acá ya se reporta el buen amigo Nabo Verde. Por acá ya anda de tóxico. Dice que le mande saludos al vaquero de San Chepe, que por allá andan de evento. Saludos para él. Para el buen amigo, el vaquero de San Chepe, mejor conocido como el Juan. ¿Dónde andas, Juan? Y saludos para el buen amigo Nabo Verde, que ya mató el puerco, que ya va a hacer los chicharrones. Saluditos. Y nos vamos con este bonito tema, el punto final de los chacales de Pepe Tobar.

Seguimos con más temitas. Vámonos recio con este otro bonito tema. Este bonito tema es de Los Cachorros, Sabiendo Quién Era Yo, De Mí Te Enamoraste. Vámonos con este bonito tema para todos los radioescuchas de Radio San Chepe. ¡Saluditos!

Seguimos con más temitas por aquí en cabina de Radio San Chepe, porque este es puro Radio San Chepe. Nos vamos con más temitas, por acá se reportan unos buenos amigos, seguidores de la radio más perra. Dice, andamos en pura friega los plomeros sudados, toda la raza de México y USA, dice. Dice, el bonito tema, el limosnero con Pepe Tobar, por favor, escuchando la radio más perra, claro que sí, ya mandaron evidencia, mandaron un video donde sí nos sintonizan, muchísimas gracias por sintonizar Radio San Chepe. Nos vamos con este bonito tema, limosnero. Saluditos.

Seguimos con más temitas por aquí en cabina de Radio San Chepe, mi gente. Por aquí, en un ratito más vamos a dar inicio con unas horitas patrocinadas por el buen amigo José Olvera. Pero vámonos con este bonito tema. Ahorita que me den bien la información, nos arrancamos con lo que se dijo. ¡Saluditos! Estamos para todos los radioescuchas con este bonito tema de Serán Sus Ojos.

Vamos, vamos, vamos, voy, voy, voy. No vamos. Voy a dar inicio con estas horitas patrocinadas por el buen amigo José. Juan Olvera. Es el patrocinador de estas horitas. Nos vamos con temitas de mañanitas, porque estamos de manteles largos festejando al buen amigo José Olvera Ramírez. Está por allá en la Unión Americana de parte de José Martínez, Jesús Flores, Juan Olvera, su hijo, y Edgar Aguilar, que radican en Arkansas radican esto. Este buen amigo José Olvera. Nos vamos con estos temitas para el buen amigo José Olvera, que está de manteles largos. Saluditos de parte de su locutora La Chaparrita.

Seguimos con más temitas por acá en cabina de Radio San Chepe, mi gente. Por acá se reporta el buen amigo Héctor Flores, dice, hola chaparrita, buenas tardes, saludos para ti y para mis cuñados, el plebe de San Luis y el sapo, y también para el chivo que andan por allá festejando a su mamá, mi suegra, hasta allá por Bordo Blanco. Claro que sí, saluditos para la señora festejada del día de hoy. Y seguimos con la felicitación, con saludos para el señor José Olvera Ramírez, que está de manteles largos de parte de sus amigos José Martínez, Jesús Flores, Juan Olvera, su hijo y Edgar Aguilar, que están por allá radicando en Arkansas. Saluditos. Nos vamos con este bonito tema de Río, de Pepe Tovar, Río Verde. Es siempre este mita me hace, me imagino Río Verde. Saluditos con este bonito tema.

Seguimos con más temitas por aquí en cabina de Radio San Chepe. Por aquí me andan picando las costillas, la patrona, la tóxica. Me hizo reír ahora sí. Vámonos con más temitas, con saludos para el festejado, el señor José Olvera. Está de manteles largo, nos vamos con este bonito tema de Los Ávila, 35 Sur.

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Seguimos con más temitas por aquí en cabina de Radio San Chepe. Nos vamos con este bonito tema que nos está solicitando el buen amigo José Olvera, con saludos para el festejado. Dice, póngase las mañanitas para mi jefe, el viejón con la fiera de Ojinaga. Dice, dice desde Rosenberg hasta dónde, déjenme. Nos vamos con este bonito tema. Es que por acá también ya me están hablando. A ver, espérenme tantito. En la línea vamos a mandar el saludito para el festejado. Hoy está de manteles largos el buen amigo José Olvera Ramírez. De

0: les iba a decir, es puro mañanero, es pura mañanita para el buen amigo José Olvera.
1: Mañanitas para el señor Javier Maldonado, aquí le canto, ¡complacemos! Especialmente para el señor Javier, para la familia Maldonado de Fiestas Señores, ¿vale?

0: pasando bonito, chévere.
1: Seguimos con más temitas por acá para festejar al buen amigo José Olvera, al señor José Olvera Ramírez, de parte de sus amigos José Martínez, Jesús Flores y su hijo Juan Olvera y Edgar Aguilar. Seguimos con estos temitas. Nos vamos con este bonito temita por acá desde donde nos sintonizan. Dice, saludos para la raza de Estanzuela que andan amenizando con la rola del ese era otro mensaje, pero son para los buenos amigos de Estanzuela, de parte de Leno, para todos sus amigos. Estaba tan ocupada y no anoté los otros nombres. Saluditos, échenle ganas, de parte de su locutora La Chaparrita. Nos vamos con este bonito tema que nos está solicitando este buen amigazo. Saluditos.

Seguimos con más y más temitas con saludos para el festejado del día de hoy que está de manteles largos, el señor José Olvera Ramírez, que por acá lo felicitan sus buenos amigos José Martínez, Jesús Flores, Juan Olvera y Edgar Aguilar hasta Arkansas. Nos vamos con este saludito. También por acá ya se reporta el buen amigo Beto Sánchez, dice, ay, me equivoqué, chaparrita. Saludos, su servidora. La chaparrita, Zaira Azul, la chaparrita. Dice, un saludo para mi carnal Simón Sánchez, el Fellín, el Michi, con la canción del mango con los cachorros de Juan Villarreal, que están haciendo carnitas, ya mataron a un puerco. Saluditos. Ahorita afilamos su temita. Nos vamos con este bonito tema. Este bonito tema de las mañanitas de la Fiera de Ojinaga. Saluditos para el cumpleañero José Olvera Ramírez.

Seguimos con más temitas, muy bonitos temas para el cumpleañero. Hoy en su día, nos vamos con otro temita. Por acá se reporta Beto Sánchez. Un saludo para mi carnal Simón Sánchez, el Bellín, el Michi, con la canción del Mango con los Cachorros de Juan Villarreal. Claro que sí, nos vamos con este bonito tema y saludos para el cumpleañero José Olvera Ramírez.

Seguimos con más temitas. Por acá se reporta María Márquez, dice: hola, buenas tardes. Saludos para todos los Márquez y para Matilde. Y muchas felicidades por el Día de las Madres. Dice: besos. Abrazos de parte de sus nietas y sus nietos, que se la pase de lo mejor. Por acá nos manda también unos audios esta buena amiga para toda la familia de ella. Saluditos hasta Bordo Blanco. Dice que están festejando el Día de las Madres, que espera que todo salga muy bien en este día. Saluditos a todas las madrecitas y saludos para usted también de parte de su locutora La Chaparrita. Saluditos. Vamos con este bonito tema del muchacho alegre de las jilguerillas.

Seguimos con más temitas por aquí en Cabina de Héroes San Chepe. Y seguimos con las felicitaciones para el señor José Olvera Ramírez, de parte de sus amigos, José Martínez, Jesús Flores, Juan Olvera, su hijo, y Edgar Aguilar, hasta Arkansas. Nos vamos con este bonito tema. Por acá se reporta el buen amigo Ismael, dice: hola, buenas tardes, ¿podrías ponerme la rolita de Noel Aragón? Se mamó el becerro, claro que sí, saluditos de parte de la chaparrita que está en Cabina de Radio San Chepe, mi gente. No se equivoque, soy la chaparrita. Nos vamos con este bonito tema. Saluditos.

Seguimos con más temitas. Nos vamos con este bonito tema de Miguel y Miguel. Sonora y sus ojos negros. Saluditos y saludos para el cumpleañero José Olvera Ramírez. Vamos con este bonito tema. Saluditos.

0: Seguimos con más saluditos. Por acá se reporta el buen amigo Nabo Verde. ¿Dónde anda? Por allá anda trabajando. Por acá nos manda un audio. Este buen amigazo, hombre. Creo que dice que yo ando enojadilla con él. Nos vamos con este bonito audio del buen amigo Nabo Verde.
1: Dice Chaparrita, Chatino, saludos aquí para Gilberto Manríquez, pura más el palo blanco, y para Diego de... ¿Y dónde eres, güey? De Cahuila, Torreón, Cahuila. Y acá para Chicho, por allá de... También ahí de mi tercero, para abajo allá, de... Del Naranjo, por allá de Purísima. Y llamero tu bombón asesino, mamá.
0: No sabe ni de dónde es el amigo, pero por ahí quedó este bonito saludo para los buenos amigos que por ahí andan ya con el buen amigo el vaquero de San Chepe. Nos vamos con este bonito tema por acá de Chelino Sánchez, La Nieve de Enero. Y saludos para toda la raza de Estanzuela Mezquitic de Carmona, para Leno, Miguel, Tavo y el May. Saludos de parte del buen amigo Tavo. Échenle ganas a esa barda, les va quedando muy bonita. A ver si luego vienen a hacer una por acá, San José. Él está quedando a todo dar. Saluditos. Nos vamos con Las Nieves de Enero.

Seguimos con más saluditos, por acá se reportan la buena amiga Marisol Nava, dice, saludos chaparrita desde Abarrotes Galván, saludos para la marimba y para mí, dice, y para las empleadas favoritas de aquí de mi patrón, don Modesto Galván, saluditos y saludos para el señor Modesto Galván, que hoy estuve por aquí en las románticas de su hora de las románticas, por aquí estuve muy tempranito, gracias don Modesto Galván, saluditos hasta Barrotes Galván y saludos para Marisol Nava. Nos vamos con este bonito tema por acá de los invasores, saludos para el buen amigo José Olvera Ramírez que hoy está de manteles largos de parte de sus amigos José Martínez, Jesús Flores, Juan Olvera, su hijo y Edgar Aguilar. Nos vamos con este bonito tema de los invasores, ni que tuvieras tanta suerte. Saluditos.

Seguimos con más saluditos en estas horitas patrocinadas por el buen amigo Juan Olvera, con saludos para su querido padre, el señor José Olvera Ramírez, que hoy está de manteles largos y por allá ya lo están festejando. Saluditos, y si está tomando, tómele porque se le va a calentar. Y era mi patrón, tómele porque se le calienta. No se los quería decir tan pegadito, tan fuerte, pero se les va a calentar porque a mí ya se me calentó el agua. Saluditos, nos vamos con este bonito tema, Corazón de Perico, con Refuerzo Norteño. Con saludos para el buen amigo José Olvera también, que nos está sintonizando por allá con su señor querido padre, el señor José Olvera.

Seguimos con más temitas, con saludos para el cumpleañero, el señor José Olvera Ramírez. Nos vamos con más temitas. Por acá se reporta el buen amigo Beto Sánchez, dice, chaparrita, ponte la del novillo despuntado con las jilguerillas. Claro que sí. Nos vamos con este bonito tema, el novillo despuntado. Saluditos.

Seguimos con más temitas para felicitar al señor José Olvera Ramírez. Está de manteles largos. Nos vamos con este bonito tema por acá de parte de José Olvera. Por acá me pasó unos grupos que por acá me solicita. Nos vamos con este bonito tema de Miguel y Miguel. Este bonito tema, los años que tengo yo. Saluditos y saludos de parte de José Martínez, Jesús Flores, Juan Olvera, su hijo, y Edgar Aguilar. Nos vamos con este bonito tema, los años que yo tengo.

0: Seguimos con más temitas por acá, temitas muy bonitos en este sábado, un sábado agradable, que está el solecito, pero hace airecito, muy bonito el clima para estar ahí en la banqueta con la caguama o con la cervecita o ya con la michelada, con lo que caiga, a ver si Marisol no nos gana, porque por allá está Navarrotes Galván, a ver si no está por ahí en la banquetita, ya queriendo sacar la caguama o la miche. Nos vamos con saluditos. Por acá dice Juan Olvera, Zaira, ponme la de curado de espanto con los rinches. Claro que sí, saluditos. Saluditos de parte de la chaparrita. Nos vamos con este bonito tema.
1: Rinches.

Seguimos con más temitas. Nos vamos con este bonito tema. Con saludos para el buen amigo. Dice, un saludo para José Olvera, Lalo Martínez y de Ramiro Martínez, de parte de José Martínez. Saluditos a esas personitas de parte de José Martínez. Por acá nos manda el mensaje el buen amigo Juan Olvera. Saluditos y saludos para el cumpleañero José Olvera Ramírez. Saluditos, nos vamos con este bonito tema de Silvia la Pantera. Saluditos.

Vámonos, vámonos que se nos hace tarde, vámonos con más temitas porque se nos hace tarde por aquí en cabina de Radio San Chepe. Nos vamos con más temitas, se reporta el buen amigo ¿quién es? El buen amigo Beto Sánchez, dice Chaparrita, ponte la de las medias negras para los primeros más perros de Houston y Sherida. Claro que sí, nos vamos con este bonito tema muy solicitado por aquí en cabina. Las medias negras, saluditos y saludos para el señor José Olvera Ramírez, que hoy está de manteles largos hasta Arkansas, saluditos.

Seguimos con más temitas o nos vamos con más temitas. A ver, seguimos o nos vamos por las caguamas. Nos vamos con este bonito tema de los indomables de Cedral. Ay, me ando trabando, hombre, ya quiero caguama. Con la caguama no se me traba nada, no se crean. Vámonos con este bonito tema, el destino, que nos está solicitando el buen amigo José Olvera. Y seguimos con la felicitación para el señor José Olvera Ramírez, de parte de José Martínez, Jesús Flores, Juan Olvera, su hijo, y Edgar Aguilar. Nos vamos hasta Arkansas. Saluditos, espero se la estén pasando de lo mejor en compañía de sus amigos, el señor José Olvera, y de su hijo. Saluditos y de familia. Saludos, nos vamos con el destino. Saluditos.

A ver, les quise poner un audio que por acá mandó el buen amigo Nabo Verde, que por acá dice que nos olvidamos los locutores de él. Claro que no nos olvidamos, sino que él también se olvida de uno y no se crean. Ahí vamos con sus temitas. Y saludos para el buen amigo el vaquero de San Chepe, que por ahí anda con el buen amigo Nabo. Andan tirando más mole que arroz, dice el buen amigo Nabo. Por ahí andan ya

Con Nabo, qué canciones. Yo le digo que yo ya no me acuerdo porque ya no me manda mensajito por aquí cuando estoy en cabina de los en Chepe. Ya ven que les digo, hay personillas que no me quieren y unos que sí me quieren. Antes sí me querían y ahora ya no. Nos vamos con este bonito tema, Los Auténticos de Hidalgo. Corre, el corre caballo, saluditos. Sé que son unos temas de los favoritos del buen amigo Nabo Verde, saluditos.

Seguimos con más temitas, por aquí en cabina de Radio San Chepe, mi gente. Por aquí que no se crean, por aquí nada. Por aquí seguimos en cabina de Radio San Chepe. Dice un saludo para el buen amigo Clemente. Clemente, ¿qué es, hombre? Clemente Sánchez, hombre, ¿dónde anda? No, Clemente Flores. Clemente Flores Sánchez, hombre, que no nos falle. Saluditos para él, para el buen amigo Clemente Flores. Nos vamos con este bonito tema. Dice, póngame la de 9 caballos del laberinto. Por acá nos la está solicitando Juan Olvera. Saluditos y saludos para el festejado, el señor José Olvera Ramírez. Saluditos. Nos vamos con este bonito tema. Vámonos, que ya es tarde. Vámonos, porque es tarde para caguamear. Saluditos.

Seguimos con más temitas por aquí en radio, en la más perrona, Radio San Chepe. Nos vamos con este bonito tema. Este bonito tema nos lo está solicitando el buen amigo Beto Sánchez, don Beto Hernández, hombre, me ando equivocando. ¿Dónde andaban? En la mañana los estuve voceando, Beto Sánchez y Beto Hernández. Y nada, hombre, estaban dormidos o andaban atrás de la chuleta. Los estuve voceando y nada. Así es que ya se reportaron por aquí con su locutora, la Chaparrita. Dice, un saludo para Pancho, el Conflace, el Paisa, con la canción de la cama de piedra con el potro de Sinaloa. Claro que sí, saluditos y saludos al buen amigo Beto Hernández, que ya está en sintonía de Radio San Chepe. Saluditos.

Seguimos con más temitas, con saludos para el cumpleañero y el buen amigo José Olvera Ramírez, de parte de sus buenos amigos José Martínez, Jesús Flores, Juan Olvera, su hijo y ¿quién más? Edgar Aguilar, claro que sí. Vamos con más temitas. Por acá se reporta el buen amigo Beto Sánchez. Dice, chaparrita, ponte la contestación de las medias negras. Dice, no la has puesto. Ay, si se puede. Con saludos para los primeros más perros de Houston y Sherida. Claro que sí. Ya los contagié con este bonito tema. ¿Qué les digo? Soy bien contagiadora. Ya les contagié el regreso de las medias negras. Saluditos, nos vamos con este bonito tema. Y saludos para Beto Sánchez. Saluditos con este bonito tema. Y saludos para el señor José Olvera Ramírez, que está de manteles largos. Saluditos.

Seguimos con más temitas, por acá quedó este bonito tema de regreso de las medias negras, un temita bonito, para ya nada más que no sean las medias negras, también está el regreso de las medias negras, es muy bonitos temas que luego por acá les saco del baúl de los recuerdos, luego por ahí me pongo a escuchar y saco, digo, esta para cuando vaya a la radio se las voy a poner. Así es que por ahí quedó este bonito tema del regreso de las medias negras. Nos vamos con este bonito tema de Conjunto Río Grande, El Campanero. Y saludos para el cumpleañero, el señor José Olvera Ramírez, de parte de José Martínez, Jesús Flores, Juan Olvera, su hijo y Edgar Aguilar hasta Arkansas. Y saludos para el buen amigo Clemente Flores también que anda por allá. Por ahí anda ya destapando también la primera o la segunda. Saluditos.

Vámonos, vámonos con más temitas. No nos vamos por las caguamas, nos vamos con más temitas. Ya es que ya es la hora caguamera, ya van a ser las 3, mi gente. Es la hora de pegarle más a la caguama porque es cuando está más bueno el solazo. Así es que se presta más para la garganta para que pase con mayor facilidad la caguamita. Bueno, nos vamos con más temitas. Dice, ¿podrías ponerme la canción del mango con los alameños? Ay, para Simón Sánchez, Felipe Sánchez, Beto Sánchez, Toño Sánchez de Nicaragua, el Tolde, Paco Solís de parte del Cuña, ¿será cuñado? ¿Qué dice? Y toda la raza que está escuchando Radio Sanchepe, claro que sí, porque esto es puro Radio Sanchepe, mi gente. Por aquí lo acompaña su locutora, La Chaparrita. Nos vamos con este bonito tema, El Mango. Saluditos.

Seguimos con más temitas por acá. Con saludos para el cumpleañero, el señor José Olvera. Señor José Olvera Ramírez, saluditos. Nos vamos con este bonito tema. Por acá ya le tenía afilado otra vez las mañanitas con el gran señorón Vicente Fernández. Saluditos. Ahorita sacamos otros temitas que nos está solicitando el buen amigo Juan Olvera para su papá, el señor José Olvera. Ahorita nos vamos, nos arrancamos con más temitas. Por lo pronto nos arrancamos con este bonito tema, las mañanitas.

Seguimos con más temitas. Por acá se reporta el buen amigo Efrén Rojas, dice, saludos para Marcelo Rojas, parte de Efrén Rojas y Adolfo Guillén, con el bonito tema de Laurita Garza. Claro que sí, nos vamos con este bonito tema. Y ténganme paciencia, mi gente, que ya se me juntaron los mensajitos, como se junta la ropa, así se me junta la ropa, así como se me juntan los mensajes. Nos vamos, pero eso es muy bueno, así lavo mucho y hablo más aquí, mando más mensajitos. Eso es muy bueno, mi gente, saluditos, ténganme paciencia. Ahorita sacamos todos los temitas, saluditos, nos vamos con Laurita Garza.

Seguimos con más temitas. A ver, ¿dónde anda por ahí mi bombón? ¿Dónde anda por ahí mi bombón? Que se porte bien porque no quiero que él sea Emilio y no quiero ser yo Laurita. Así es que bien portado por ahí donde andes. ¿Dónde andas? ¿Dónde andas, chancludo? Así es que pórtate bien porque no quiero ser Laurita Garza como ese tema. Así es que ya sabes. Nos vamos con más temitas. Por acá, el buen amigo Juan Olvera me está solicitando, dice Zaira, póngale a José Olvera la de Un Amor Imposible de Polo Urías. Pero no es con Polo Urías, es con Los Rieleros. Así es que nos arrancamos con este bonito tema y seguimos con más saluditos para el señor José Olvera Ramírez, que está de manteles largos. Nos vamos con Un Amor Imposible. Saluditos.

Seguimos con más temitas por acá. Se reporta de nuevo el amigo Juan Olvera. Dice, ahí le encargo la de Horas Negras con Respeto del Norte. Aquí las está pidiendo el buen amigo José Olvera, el cumpleañero, claro que sí, saluditos. Dice, un saludo para Lalo Martínez, de Ramiro Martínez, de parte de José Martínez. Vámonos con este bonito tema, Las Horas Negras, saluditos.

Seguimos con más temitas. ¿Dónde andan por ahí esos perdidos? ¿Dónde anda el buen amigo Ismael? El buen amigo Hugo Vos. El buen amigo, ¿quién más? Beto. Beto Sánchez, yo lo tengo aquí afilado. Beto Hernández, ¿dónde andan? ¿Dónde andan por ahí? ¿Dónde anda ese buen amigo Mandín? ¿Dónde anda Mandín Galván, que por ahí le quedé mal? No, qué pena. Cada día que vengo me acuerdo. Digo, hijo de la, todo pasó ese día. Saluditos y saludos para el buen amigo Chirrín Rubio, que hoy no se ha reportado, se reportó temprano, pero hoy nada, hombre. Por aquí está su locutora, la chaparrita, hombre. ¿Qué pasó? ¿Qué pasó? ¿Qué pasó? Dijéramos por ahí. Vámonos con otro temita por acá. Se reporta el buen amigo Beto Sánchez, dice, gracias, dice, chaparrita, un saludo para el cuñado Antonio Dianas, con la canción de La Diferencia, con Vicente Fernández, de parte de los Freimeros Perros de Houston y Sherida, claro que sí. Nos vamos y nos arrancamos con este gran tema del gran señorón Vicente Fernández. Saluditos y salud para los que están tomando.

Seguimos con más temitas. Espero que estos temitas sean del agrado por allá del cumpleañero, el señor José Olvera Ramírez. Por acá lo felicitan. Lo felicitan sus amigos José Martínez, Jesús Flores, Juan Olvera, su hijo, y Edgar Aguilar hasta Arkansas. Saluditos. Y saludos para el buen amigo Clemente Flores. ¿Dónde anda por ahí también ese hombre? Se pierden. ¿Qué les digo? Por acá se pierden. ¿Dónde anda el Beto Hernández? Se pierde también ese señorón, hombre. ¿Dónde andan? No se pierdan. El buen amigo Ismael, el buen amigo Hugo Boss, el Gallo Martínez. Son muchísimos los que andan perdidos, hombre. ¿Dónde andan? Dijera la coqueta, ¿dónde andan perdidos? Saluditos. Nos vamos con este bonito tema, amor a medias de los invasores de Nuevo León. Saluditos.

Seguimos con más temitas y saludos para el cumpleañero, el señor José Olvera Ramírez, de parte de José Martínez, Jesús Flores, Juan Olvera, su hijo, y Edgar Aguilar. Nos vamos con este bonito tema, vamos a sacar algo por acá de los Cardenales de Nuevo León. Belleza de Cantina, saluditos y tómenle salud por los que están tomando. Yo aquí estoy tomando pura agüita, ya casi llego a la recta final de mi agüita. Saluditos.

Seguimos con más temitas, mi gente, por aquí les paso la horita. Luego les digo, se me anda pasando, pero ya saben, uno es bien atento y siempre trae el mero mero a la mano. Ese que nunca los falla, el teléfono. Así es que ya luego digo, ni se las voy a pasar porque ya saben la horita. Pero no, de como quiera, hay que darle la hora para que sepan y no se les haga tarde todas las personitas que vayan a comer, vayan a hacer algo, no se les haga tarde. Por aquí ya son las 3:30. Nos vamos con más temitas en este sabadito. ¿Dónde anda por ahí el buen amigo Valdín Diana, hombre, también? Anda por ahí perdido. Nos vamos con este bonito tema, con saludos para el festejado, el señor José Olvera Ramírez. Nos vamos con este bonito tema de pistoleros famosos. A ver qué tal se pone por allá la hora de la caguama. Saluditos.

Seguimos con más temitas. Por acá se reporta. Por acá se reporta una personita, dice, un saludo para doña Amelia con una canción de Los Caminantes. Dice, está enojada y dice, y gracias. Y yo dije, ¿se llamará así la canción o qué? Y dice, no, que está enojada doña Amalia. ¿Por qué se enoja, hombre? Dice que cualquier temita con Los Caminantes, está enojada la doña, hombre. Saluditos, no se enoje. Nos vamos con ese bonito tema para que se le pase ese enojo. Ese bonito tema, María Elena, para que le baile y se desestrese y haga lo que quiera, baile, pero no se enoje, hombre. Que la vida es muy bonita. Hay que sonreírle a la vida. Saluditos.

Seguimos con más temitas por acá. Se reporta el buen amigo Clemente dice, saludos para el cumpleañero José Olvera de parte de Clemente Flores con la canción ¿Pa' qué son pasiones del conjunto Primavera? Claro que sí, nos vamos con este bonito tema. Por aquí seguimos con más temitas. Ay, ya me ando trabando, hombre. Es que saben que me hace falta. Me están dando tentación que están tomando por allá caguama y michelada y cerveza y toda la cosa. Y pues, de verdad, ganas, hombre. Ya me dieron ganas también yo de estar echándome una bien helada con este climita. Saludos, nos vamos con este bonito tema. ¿Pa' qué son pasiones? Con saludos para el cumpleañero José Olvera, de parte de Clemente. Saluditos.

Seguimos con más temitas por acá. Un temita por acá de Carlos y José. Por acá está pidiendo el buen amigo, ¿quién es? Juan Olvera, el buen amigo Juan Olvera, con saludos para el señor José Olvera, que está de manteles largos. Nos vamos con este bonito tema, Amores Fingidos, de Carlos y José. Saluditos.

Seguimos con más temitas por acá. Se reporta el buen amigo Nabo Verde. Dice que le ponga este bonito tema del Pasito Bebé. Y saludos para Fabiana Corona y el señor Cirilo Verde.

tarde por allá a sus queridos padres, saluditos y saludos por el Día de las Madres a la señora Fabiana Corona, de parte por acá de la locutora La Chaparrita. Saluditos, nos vamos con este bonito tema y saludos para el cumpleañero José Olvera Ramírez. Saluditos de parte de José Martínez, Jesús Flores, Juan Olvera, su hijo, y Edgar Aguilar. Nos vamos con este bonito tema. Este bonito tema para el buen amigo Nabo Verde y el buen amigo El Vaquero. El Vaquero de San Chepe. Saluditos.

Seguimos con más temitas. Nos vamos con otro bonito tema por acá de Beto Quintanilla. Con saludos para el señor José Olvera Ramírez, que está de manteles largos. Saluditos. Y saludos por las que se están tomando. Saluditos. Y saludos al buen amigo Juan Olvera. Juan Olvera, su hijo. Saluditos. Y para toda su apreciable familia, saluditos de parte de su locutora Zaira Zúa, la chaparrita. Nos vamos con este bonito tema. Las rejas no matan. Saluditos.

Seguimos con más temitas por aquí en cabina de Radio San Chepe. Nos vamos y seguimos con la felicitación para el señor José Olvera Ramírez de parte de José Martínez, Jesús Flores, Juan Olvera y Edgar Aguilar hasta Arkansas. Saluditos, nos vamos con este bonito tema, por acá algo de los Cadetes de Linares. Espero que seas de su agrado estos temitas que están saliendo por ahí. Vámonos con este bonito tema, dos vicios tengo en la vida. Saluditos.

Seguimos con más. Ah, ya me ando ahogando, hombre, de tanto hablar, ¿verdad? Vámonos con más temitas por acá. Nos vamos con este bonito tema. Ay, miren, este bonito tema por acá del respeto del norte. Vamos a estar con los, dice, con los cachorros de Juan Villarreal, cadetes, laberinto, respeto del norte, Carlos y José, Beto Quintanilla y los invasores, para que me manden algunos temitas de esos que les acabo de mencionar, mi gente, que no se equivoquen. Por acá son las órdenes del patrocinador. Los cadetes, cachorros de Juan Villarreal, laberinto, respeto del norte, Carlos y José, Beto Quintanilla y los invasores. Igual cuando venga mi compañera por acá, la coqueta, van a hacer esos mismos temitas. Creo que por acá también va a ser el mismo show del buen amigo Juan Olvera. Por lo pronto nos vamos con este bonito tema de las horas negras. Saluditos y saludos para el cumpleañero José Olvera Ramírez. Saluditos.

Seguimos con más temitas, por aquí ya son las cuatro de la tarde en punto. Por aquí en cabina de Radio San Chepe, mi gente, por aquí todavía sigue su locutora La Chaparrita. Nos vamos con este bonito tema por acá de los grupos que nos está solicitando el buen amigo Juan Olvera. Nos vamos con algo de Laberinto, este bonito tema, La Corita, y saludos para todos ellos y para el festejado, el señor José Olvera Ramírez, saluditos. Nos vamos con algo del grupo Laberinto, saluditos.

0: En cabina, Zaira Azúa, la chaparrita.
1: Seguimos con más temitas por aquí en cabina de Radio San Chepe, mi gente. Por aquí ya saben quién está por acá, la chaparrita. Nos vamos con más temitas. Nos vamos con algo de los cachorros también, que nos está solicitando el patrocinador, el buen amigo Juan. El buen amigo Juan Olvera. Nos vamos con este bonito tema. 20 mujeres de negro. Saluditos.

Seguimos con más temitas. Nos vamos con este bonito tema, dice el buen amigo Juan Olvera. Dice, ponme la del Respeto del Norte de Celestino Martínez. Claro que sí, nos vamos con este bonito tema y saludos. Y seguimos con la felicitación para el señor José Olvera Ramírez, de parte de José Martínez, Jesús Flores, Juan Olvera y Edgar Aguilar hasta Arkansas. Saluditos. Vamos con este bonito tema de Celestino Martínez.

Vámonos, vámonos con más temitas, vámonos con más temitas. Nos vamos con este bonito tema de Carlos y José, el rico pobre. Y saludos para el buen amigo José Olvera Ramírez, que está de manteles largos de parte de su hijo. Juan Olvera, nos vamos con este bonito tema de Carlos y José. Saluditos.

Seguimos con más temitas. Nos vamos con más temitas por acá. Algo del respeto del norte. Este bonito tema con saludos para el cumpleañero, el señor José Olvera Ramírez. Nos vamos con algo del respeto. Ando tomando. Vámonos, Recio, con este bonito tema. A tomarle, que se ha dicho.

Seguimos con más temitas. Por acá se reporta el buen amigo Juan Olvera, dice, póngame la del plebe y el cholo de Beto Quintanilla. Claro que sí, nos vamos con este bonito tema y seguimos con la felicitación para el señor José Olvera Ramírez de parte de José Martínez, Jesús Flores, Juan Olvera e hijo y Edgar Aguilar. Nos vamos con este bonito tema.

Seguimos con más temitas por aquí en cabina. Nos vamos con este bonito tema de las rejas no matan con Ángel del Corrido. Saluditos, por acá nos la está solicitando el buen amigo Juan Olvera. Y saludos para el cumpleañero José Olvera Ramírez. Nos vamos con este bonito tema y saludos.

Seguimos con más temitas por aquí en cabina de Radio San Chepe. Nos vamos con este bonito tema del grupo Laberinto. Me voy como me vine, con saludos para el buen amigo Miguel de rumbo hacia la Crucita, por allá algo así nos dijo, nos pasó el dato. Estábamos medias entretenidas en la plática y oí la tóxica, pero algo así fue. Saluditos y saludos y salud por la caguama y el refresco. Saluditos.

Seguimos con más temitas por acá. Otro temita que nos está solicitando el buen amigo Juan Olvera. Este bonito tema, el último contrabando. Saluditos y saludos para el compañero José Olvera Ramírez.

Ahorita les digo. Oh. Ay, cuento. Bueno, que no entiendes. Gente, compartan ese video. Sigan compartiendo porque nos vean más personitas. Nomás póngale compartir.

0: nomás, mi gente bonita, y quedó.
1: Seguimos con más temitas por aquí en cabina de Radio Sancheve, mi gente. Por aquí les paso la hora. Son las 4:35, que no se les haga tarde. Que no se les haga tarde como a mí y a la tóxica. Porque tiene que ir a vender más regalos a Barrotes Galván. Ahí está mucha variedad para mañana, el 10 de mayo. Yo andaba en Río Verde y no traje regalo, pero me voy a lanzar a Barrotes Galván ahí con la tóxica. Así es que ya saben, mi gente, si no compró su regalo, nos vamos a Barrotes Galván. Nos vamos con este bonito tema de cuál era, ya se me fue, pero es por acá, del Mimoso. Nos vamos con este bonito tema, los cuatro camionetas, saluditos. Creo que sí,
2: ese tema. Alistar el hígado, de esas que sacan lumbre, entonces dije, pues vamos a echarnos unas rolitas como esas. Échale.
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Seguimos con más temitas por aquí en cabina, mi gente. Vámonos con este bonito tema por acá del grupo Laberinto. Nos vamos con este y saludos para el cumpleañero y para el buen amigo Juan Olvera con este bonito tema. Este bonito tema, dice el novio Montero. Saluditos.

Seguimos con más temitas por aquí en cabina de Radio San Chepe. Nos vamos con algo de los invasores de Nuevo León. Ahora va la mía y saluditos para el cumpleañero, ¿dónde anda por ahí el cumpleañero? Saluditos y no tome tantas que mañana, sí tomen que mañana es domingo y uno se queda dormido los que no van a misa y los que van a misa. Eso sí se levantan temprano. Así es que nos vamos con este bonito tema de Ahora va la mía. Saluditos.

Seguimos con más temitas por acá. El cumpleañero nos está pidiendo algo de los invasores, de las viejitas de los invasores. Nos vamos con este bonito tema. Dímelo de frente. Saluditos.

Vámonos, vámonos, vámonos con más temitas, más temitas. Más temitas por acá solicitados por el cumpleañero. Saludos al señor José Olvera Martínez ahí. Sí, si no le ando cambiando el apellido. Nos vamos con este bonito tema de los invasores de Nuevo León. Lo callaré. Saluditos y saludos a todos los radioescuchas de Radio San Chepe.

nos arrancamos con otro bonito tema. Otro bonito tema por acá de los... ¿Quiénes? ¿De quiénes son? De los invasores. De los invasores de Nuevo León. Nos vamos con otro bonito tema. Este bonito tema. Reproches al viento y saludos para el festejado y para todos los que están por ahí con el buen amigo José Olvera hoy en su cumpleaños. Saluditos. Nos vamos con este bonito tema.

Nos vamos con otro temita más. Vámonos, vamos a cambiarle. Vámonos con algo de los Cadetes de Linares. Este bonito tema, una página más. Y saludos para el cumpleañero y para todos los radioescuchas de Radio San Chepe. Saludos para Marisol Nava y para el patrón Lalín Galván, por allá hasta Barrotes Galván. Saluditos. Nos vamos con este bonito tema, una página más.